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3: ¿Qué tal? ¿Cómo está? Buenas tardes. Les saludo con muchísimo gusto a través del 97.9 de FM Radio Zacatecas. Soy Isaías León y le doy la más cordial de la bienvenida a Frecuencia Pública, un espacio para mantenerle informado, acompañado y conectado con lo más importante de Zacatecas, de México y, si nos da tiempo, del mundo. Gracias por permitirnos entrar hasta su casa, su automóvil, su trabajo o el lugar donde esta tarde nos sintoniza. Desde este momento y hasta las 19 horas le compartiré lo más destacado de este día. Así que quédese con nosotros porque ya comienza Frecuencia Pública por Radio Zacatecas 97.9 de FM. Y si no tiene inconveniente, vamos al resumen de la información.
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3: Reconocen a nivel nacional avances del sistema penitenciario de Zacatecas. Abre el gobierno del estado convocatoria para el Gran Premio Estatal de Arte Popular. Aquí nos vamos a detener unos minutos para platicar sobre este tema que me parece de lo más interesante. El gobierno del estado privilegia la prevención y seguridad en Quantum. Le doy detalles más adelante. Promueven en Guadalupe el Centro de Bienestar Animal, adopción responsable y cuidado de mascotas. Con este tema de esta jauría de perros que está atacando, literalmente atacando a otras especies, a especies más grandes, sí vale la pena entrar en la reflexión del tema del cuidado de los animales de compañía, porque cuando uno los abandona y esos animalitos sobreviven, se convierten en lo que estamos viendo en este momento, ahí en las inmediaciones del ecoparque, en jaurías que retoman su naturaleza, y entonces suceden cosas como las que han sucedido. Y también en Guadalupe se realizó la séptima jornada libre en tu colonia. Vámonos con el dato.
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3: Hace unos días platicábamos sobre el tomate, el jitomate o como usted le llame. ¿Se acuerda que platicábamos que la presidenta Claudia Sheinbaum había creado un programa para estabilizar el precio del tomate que estaba impactando directamente en la inflación? Bueno, el precio del jitomate, le doy el dato, el precio del jitomate que alimentó, que es un alimento esencial en las cocinas mexicanas, ahora sí que sirvan los chilaquiles rojos, ahora sí. Sí. Taco con mucha salsa, porque ahora ya hay tomate barato. Bueno, bajó a los 30 pesos por kilo, tanto en centros comerciales como en los centros de abasto. Específicamente el análisis que se hace es en los centros de abasto de la Ciudad de México, por lo que el gobierno firmó este acuerdo con el objetivo de frenar el alza de la hortaliza. El tomate Saladet y Bola alcanzaron un precio de 30 pesos en los grandes centros de abasto de la capital del país, lo cual a final de cuentas, mire, En dos minutitos platicamos con el secretario del campo, de una vez se lo preguntamos más adelante esto del tomate, pero vaya que es una buena noticia porque, como yo le platicaba hace unos días, el tema que tenemos es que este producto, este solo producto, el tomate, el jitomate, era el que estaba impulsando la inflación en el país. Este tema del tomate y luego el tema de los chiles estaban impactando directamente en el índice de precios al consumidor, la inflación, pues. Ahora, con este aviso, pues ya hay que pedir los chilaquiles rojos. Ahora sí, vale la pena, ¿no? Y da un respiro a la economía de las familias mexicanas. Así que el dato que ponemos hoy sobre la mesa esta tarde es que el precio del tomate en los grandes centros de abasto del país está registrando una baja en el precio, hasta de 30 pesos el kilo. Digo, hace rato, no es por presumirle, pero hace rato fui al mandado y me tocó de 34 pesos el kilo. Entonces ahí... todavía arribita, pues, pero ya sin este precio que veníamos trayendo de otras fechas. Así está el tema. Este es el dato de este día. Mire, ya que estamos hablando del tema, ¿qué le parece si nos vamos directamente a la entrevista?
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3: Bien, nos acompaña en cabina Gerardo Luis Cervantes Viramontes, secretario del campo. Secretario, ¿cómo está? Muy buenas
4: ¿Cómo
3: tardes.
4: ¿Cómo le va? Buenas tardes, me da un gusto saludarlo.
3: Gracias, hay que reconocer al secretario y a la gente que lo acompaña, porque no es un horario sencillo para entrevista.
4: No, estamos a la orden y con mucho gusto.
3: Nos vimos muchas veces muy tempranito.
4: Sí, es correcto.
3: Habían luces. Esta es otra dinámica, si usted me permite, secretario. Nos encontramos en Pinos el sábado pasado.
4: Es correcto, ahí nos saludamos.
3: Y me parece que este tema de las expos tienen que permanecer de alguna forma u otra porque hay un beneficio directo a los productores del campo de todo el estado, secretario.
4: Sí, es correcto. Esto se ideó por iniciativa del señor gobernador David Monreal Ávila, las expoferias regionales, con la idea precisamente de llevarle a los productores los proveedores de de la maquinaria con la idea de que ellos se les facilitara la adquisición. Entonces, pues estas expoferias se han hecho, y lo digo con toda honestidad, con mucho atino y con mucha euforia en la gente, la reciben. Ustedes constataron en Pinos el vuelco hacia el gobernador y hacia las peticiones de todos los necesidades que tiene la gente. Tuvimos las ventanillas abiertas el viernes y el sábado para recibir las peticiones de los productores, donde precisamente se les estará dando atención, y muchas de ellas ya se les dio atención ahí mismo y ya recogieron su maquinaria ahí mismo a la medida de la posibilidad de los proveedores que llevaban en existencia.
3: Pero no solo ha sido Pinos. Nos vimos en Juan Aldama, usted lo recordará.
4: Sí, es correcto.
3: Después de Ventarrón.
4: Sí, en lamentablemente.
3: Y nos vimos en Villanueva, o sea, en las tres expo agropecuarias que se han generado en este año. Y es muy parecida a la dinámica, o sea, los productores del campo acercándose, buscando el subsidio, claro, creo que es lo fundamental.
4: Sí, es correcto, el acompañamiento hacia el productor para hacerle más llevadero su adquisición de lo que él requiera en su explotación, llámese insumos, llámese maquinaria, llámese implementos, y muy importante, los tractores que ha habido a bien el señor gobernador está rifando. Ahorita llevamos 217 tractores en el año, en las tres expoferias precisamente regionales, y quiero decirles y a poco hasta presumirles, ¿verdad?, que llevamos 21 ya regionales en lo que va del sexenio. Sí. Entonces, van a ser muchos más. Ustedes se dieron cuenta que anunció la próxima expo en Guadalupe. Entonces, próximamente, este mes que viene, yo creo que la vamos a llevar a cabo. Todavía no tenemos la fecha exacta, pero se las haremos a conocer.
3: En julio.
4: Sí, yo creo que sí.
3: Yo creo que después del Mundial, ¿no?
4: Sí, yo creo que hasta eso, precisamente, ¿sí? el campo con el Mundial y sin el Mundial sigue,
3: por supuesto.
4: Entonces, sí. Pero sí, definitivamente, todavía no tenemos la fecha precisa. El señor gobernador nos indicará la fecha con la idea precisamente de organizar como se merece la gente del campo.
3: Y el lunes, el siguiente lunes, hace unos días, en la informativa, el gobernador ofreció datos muy importantes. Él como productor, pues trae muy claro el tema del campo, lo tiene muy, muy, muy definido. Esta inversión de 7,500 millones de pesos para el campo, que además es histórica, o sea, nadie le había invertido tanto como se ha invertido en este gobierno.
4: Sí, es correcto. El señor gobernador, como ustedes lo saben, y atinadamente desde su campaña, un eje tractor de su política del desarrollo de Zacatecas precisamente es el campo. De los cuatro ejes tractores, el campo es fundamental.
3: Sí.
4: Él lo ratificó ese día en la narrativa. Y aparte de ello, pues no nada más es discurso, sino en realidad nosotros vemos con todo el trabajo que hemos llevado a cabo por indicaciones de él, y el presupuesto robusto que le ha metido a la Secretaría con recurso estatal.
3: Okay.
4: Entonces, pues es un desarrollo precisamente bastante bien.
3: Recurso estatal, entonces, más lo que llega de la Federación.
4: Y
3: ¿no?
4: Ese día él se refirió precisamente también al acompañamiento federal, específicamente en los programas como PPB, donde anunció que se había dispersado ya, pues ya se dispersó este año 2026, casi 1,000 millones de pesos para el sector. Entonces, pues es una derrama económica que entra en los bolsillos de los productores, que si se ve en una familia, quizás se diga que es modesto, pero ya en un global de familias, y hablamos de 88,000 productores, entonces, pues estamos hablando de esa cantidad de casi 1,000 millones de pesos. Entonces, ahí el acompañamiento también del fertilizante, donde estamos hablando también de otros casi 700 millones de pesos que se llevan se están ejerciendo, todavía están ahorita distribuyendo en algunas partes el fertilizante, pero ya en su gran mayoría está en posesión de los agricultores. Entonces, pues es un programa también mucho, muy importante. El otro sería el de la semilla de frijol, precisamente, que ahí vamos nosotros acompañando ese programa, donde este año está a disposición de los productores 3,800 toneladas, de las cuales 500 son de semilla certificada de Pinto Saltillo, donde al productor el costo es 40 pesos en el programa, pero ahí es un acompañamiento del 50% del gobierno federal por medio de la SADER y el 25% del gobierno del estado por medio de nuestra secretaría, de la Secretaría del Campo, y el 25% del productor. ¿Qué quiere decir esto? Que la semilla certificada Pinto Saltillo al productor le sale a 10 pesos.
3: Ah, perfecto.
4: Entonces es un precio muy, muy bueno para el productor.
3: Fíjese que esta ocasión en Pinos, cada expo, me doy una vuelta con los expositores para aprender, para preguntar, pues más o menos es lo que sé hacer en la vida, preguntar.
4: Es correcto.
3: Y esta vez me encontré a una persona que me explicó bien este tema de la semilla certificada. Venían de una empresa, pero se dio tiempo para explicarme el tema. Qué interesante es esto, el campo.
4: Sí, es correcto.
3: Es todo un tema.
4: Así es. Y la semilla apta para siembra, que es la Negro San Luis, esa está a 35 pesos en el programa, y al productor con el 50-25-25 le sale a 8.75. Entonces el productor pagará su semilla a 10 pesos en semilla certificada Pinto Saltillo y en semilla apta para siembra del Negro San Luis a 8.75. Entonces pues, también es un programa que beneficia a el desarrollo del campo.
3: Sin olvidar, sin olvidar el tema del acopio que se logró para Zacatecas de estos 12,909 productores.
4: Eso es una cosa formidable, a pesar de los pesares.
3: Claro.
4: Y con todo lo accidentado que estuvo el programa y todo lo que se diga, que tiene muchas cosas que corregir, eso estamos totalmente de acuerdo, pero la gente encargada del programa, que es Alimentación para el Bienestar del gobierno federal, pues ya será la encargada de estar planteando las cosas para el 2026.
3: Claro.
4: Y sabemos que es un programa donde dijo el señor gobernador que va a tener una derrama económica de 3,000 millones de pesos en el 2026. Y ahorita está cerrando el programa con más de 2,700 millones con derrama económica que ya está en las familias zacatecanas. Entonces, eso es lo que hay que resaltar del programa. Y claro, siempre habrá cosas que mejorar. En todos los procesos siempre habrá cosas que mejorar, cosas que corregir, cosas que sesgar, cosas que reafirmar. Entonces, eso que no nos asuste. Lo que sí es que en realidad los programas existen y que el señor gobernador los ha gestionado para Zacatecas, como el caso de este programa, que desde el 2024 está operando y que el 2024 compró un poquito más de 50 mil toneladas. Uh-huh. Este año, por gestiones del señor gobernador, arrancó con 80 mil toneladas y que en el transcurso del tiempo se le estuvo viendo la gestión al señor gobernador en México, donde primero hubo una ampliación de 7,500, después una de 8,000, y al último la presidenta en Sombrerete, Zacatecas, se comprometió otras 10,000, aunque estas ya fueron a 16 pesos. Sí, pero en realidad el programa de las 96,000 toneladas a 27 pesos, pues es una derrama económica mucho, muy importante, claro, para Zacatecas. Entonces, como bien sabemos, nosotros pues somos el productor número uno de frijol a nivel México, y también quiero decirles pues que la expectativa de la autosuficiencia alimentaria pues se logró este año con la contribuimos en gran porcentaje con la cosecha bondadosa que dio nuestro Señor con las lluvias bastante bien y oportunas. Entonces, como bien sabemos y tan trillado, pues hubo más de 400,000 toneladas, uh-huh, en Zacatecas de producción. Y eso, pues, a pesar de los pesares, insisto,
3: sí, claro,
4: es una derrama económica positiva para nuestras familias zacatecanas y productores de frijol.
3: Claro. ¿Cómo se espera este ciclo en general, en todos los puntitos?
4: Nosotros estamos preparándonos para que sea un ciclo bondadoso, un ciclo, uh-huh, bueno. Esperemos en Dios que así siga la presencia de humedad, la presencia de lluvias, y que no, y que sea normal y que sea oportuno para que pues concluyamos con un buen ciclo agrícola de temporal y también de riego, porque bien sabemos que el agua del cielo beneficia a todos los cultivos.
3: Por supuesto.
4: Cuando es en cantidad y oportunidad correcta.
3: Y parece que viene bien las lluvias.
4: Creemos,
3: ¿no?,
4: que sí. ¿Verdad? Ahora sí voy a decirle como un amigo del rancho que le, uh-huh, dijeron, oye, lloverá hoy, dijo, mañana te digo.
3: Esa fue muy
4: entonces
3: buena.
4: Pues en realidad bien sabemos, pero los pronósticos son favorables.
3: Sí, claro.
4: Y esperemos en Dios que así sea.
3: Sí, porque además de que nos beneficia a todos la lluvia,
4: claro,
3: ¿no?
4: Claro,
3: digo, a todos
4: claro,
3: porque nos trae alimento a la mesa.
4: Es correcto.
3: Ya sea, hay que decirlo, ¿no? Ya sea así como llega a veces el frijol o a veces enlatadito, pues eso se tuvo que haber,
4: sí,
3: sembrado en algún,
4: claro,
3: lado.
4: Que sí.
3: Nos beneficia a todos.
4: Y aparte, ¿no?, de eso, tenemos que trabajar también precisamente en el valor agregado de los productos del campo y todo. O sea, hay mucho, mucho por hacer. Y ahorita nosotros bien sabemos, y la política del señor gobernador está bien centralizada y bien hacia la producción primaria.
3: Sí, claro.
4: A mecanizar el campo, a darle. ¿Por qué? Porque precisamente pues primero es el 1 y luego el 2.
3: Sí.
4: Porque si empezamos por el 2, no, pues no funciona. Entonces tenemos que llevar la cronología y también el tiempo. Entonces hay mucho por hacer. En el campo precisamente hay mucho por hacer. Y no nos olvidemos que es el engrane más importante aquí en Zacatecas de la producción primaria, un engrane económico mucho, muy importante.
3: Y además lo que menciona usted es cierto, porque primero es el tema, yo lo mencionábamos el lunes, el tema de la deschatarrización del campo. Esto de regalar tractores es parte de eso, ¿no? De mecanizarlo correctamente,
4: sí,
3: de que el vehículo dure, de que saquemos los vehículos viejitos que ya se nos va más dinero en repararlos que en otra cosa,
4: uh-huh,
3: y meterle maquinaria nueva para darle nueva vida al campo.
4: Sí, definitivamente ese es el proyecto que se ha estado llevando a cabo, y hablemos de 3,000 tractores que logremos insertar en el campo zacatecano en este periodo de gobierno encabezado por el señor David Monreal Ávila, pues es una cosa histórica y es una cosa muy buena, porque 3,000 tractores, bueno, pues imagínenselos en un patio,
3: sí,
4: 3,000 tractores, y el trabajo que se hace y la oportunidad que se tiene de los productores y precisamente la eficiencia de una máquina nueva contra una máquina ya en uso desgastado, pues es mucho, muy importante y abarata los costos,
3: uh-huh,
4: y por otro lado eficiente el trabajo, porque las horas barbecho y las horas que se dedica el agricultor en el campo, pues son más benéficas con una máquina nueva que con una máquina
3: usada. Y tan se entregan los tractores, tan se hacen las cosas, que yo recuerdo haber visto esos tractores en Plaza de Armas hace unos días, ¿eh? O sea, sí, estaban trabajando, los usaron.

0: casualidad y por que así son
1: suerte.
0: La suerte, le tocó a una persona de Fresnillo que estaba ahí presente.
1: Claro.
0: Y entonces pues hubo cierto inquietud en la gente de la región donde se iba donde se llevó a cabo la expo, los 9 municipios, y pues en la intervención oportuna del señor gobernador dijo que se rife otro.
1: Va otro.
0: Va otro y que nada más entre en la gente de la región de los 9 municipios. Afortunadamente el segundo tractor cayó en Pinos. Y bien, pero es cierto y es realidad, o sea, no, y también las sorteos pues son al azar, son claro, totalmente honestos y bien dirigidos con la idea de que la gente que menos se piensa lo saca. Entonces, pues así es esto. Y desafortunadamente, bueno, pues tiene que rifar. Si hubiera una posibilidad de proveer al 100% de los productores con un tractor, que honestamente es algo imposible.
1: Sí, claro.
0: ¿Por qué? Porque el presupuesto es finito y, claro, y la demanda es infinita. Entonces, pero sí, los programas van encaminados totalmente a tratar de ir cerrando esas brechas de desigualdad que hay y que debemos de ir trabajando cotidianamente para llegar a precisamente a un bienestar y un progreso de la gente del campo.
1: Perfecto.
0: Se ha logrado y se está logrando y hay mucho por hacer.
1: Uh-huh.
0: Eso no estamos diciendo que, uy, hicimos todo lo que se necesitaba. No, eso, pero se está trabajando cotidianamente para ello.
1: Secretario, me quedan temas. Lástima que el tiempo ya se nos vino encima. Me queda el tema del agua. Yo me quedó muy mucho el tema de los abrevaderos, de los jagüeyes, de todo este tema del agua, de las presas, que también es fundamental para una buena cosecha. Me da oportunidad de una próxima entrevista.
0: ¿Cómo
1: para
0: no? Con gusto.
1: Ese tema, porque ese tema también es bien importante.
0: Es mucho, muy importante. Le quiero decir que traemos 49 máquinas trabajando en todo el estado para ese tipo de necesidades de cosecha de agua y de arreglo de caminos a cosechas y mucho. Es un programa muy bonito.
1: Sí,
0: y bueno,
1: sí.
0: Claro que sí, le damos tiempo.
1: Porque ese tema es fundamental.
0: Sí, definitivamente.
1: ¿Me da oportunidad de una
0: claro
1: próxima
0: entrevista?
1: Claro que sí.
0: Bien sabemos que la importancia del agua en Zacatecas es fundamental.
1: Exactamente, por eso, justamente.
0: Es correcto.
1: Muy bien, secretario, le agradezco mucho su compañía esta tarde. Gracias por estar
0: para aquí. Mí, yo soy el honrado de que me permiten dirigirnos al Radio Escucha y pues estamos a sus órdenes en la Secretaría del Campo.
1: Muy amable.
0: Bien,
1: gracias.
0: Amables. Gracias.
1: Vamos a hacer una pausa. Regresamos, no nos tardamos nada. Regresamos en unos minutos.
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14: Bien, 6:31 PM. Hace unas horas tuvimos una conversación con la licenciada Araceli Frías López. Ella es la delegada del INE en Zacatecas. Platicamos sobre esta... mire, yo le voy a recomendar que si usted tiene oportunidad, saque su credencial de elector, porque platicamos sobre lo que viene... no lo que viene en la credencial, sino lo que vamos a ver próximamente en las credenciales para votar aquí en México y obviamente en Zacatecas. Una explicación muy amplia, una explicación didáctica de la delegada del Instituto Nacional Electoral en Zacatecas.
15: Delegada, gracias por el tiempo que nos regala esta tarde. Es usted muy amable.
16: Muchas gracias por darnos este espacio para poder comunicarnos con la ciudadanía.
15: Gracias, qué amable. Hace unos días se anunció una nueva credencial para votar con fotografía. Si no nueva, una con más información del ciudadano. ¿Podría explicarnos en qué consiste esto?
16: Desde luego que sí. El Instituto Nacional Electoral, a través de los años, desde que es Instituto Federal, desde los años 90, ha pugnado por crear una credencial que sea a la vez también un medio de identificación. Uh-huh. Existió una credencial en sus inicios naranja, sin embargo, se vio la necesidad de poder crear una credencial que reuniera ciertos requisitos y que sobre todo tuviera la fotografía. En un inicio, pues, se agregaron algunas medidas de seguridad y hemos ido evolucionando hasta llegar a esta credencial que, además de medidas de seguridad, trae unas medidas de inclusión, pudiéramos decir, muy valiosas para la ciudadanía. Ahora, esto sabemos que es para ejercer un derecho ciudadano, que es votar. Uh-huh. Sin embargo, también dada la trascendencia que ha tenido este instrumento, ¿verdad?, del instituto, se podría decir que es la identificación más importante con la que cuentan los ciudadanos y ciudadanas mexicanas.
15: Yo creo que es no solo la más importante, en algunos casos es la única.
16: Sí, vamos a comunidades y las personas, la verdad es que están ansiosas, nos esperan con mucho gusto porque de otra manera no tendrían oportunidad de identificarse, de hacer un trámite. Entonces, a nosotros representa mucho orgullo poder dar ese servicio a la ciudadanía. Y en esta ocasión, a partir del 1 de junio, se informa a los ciudadanos que las credenciales que se tramiten porque se den de alta, jóvenes de 18 años, o porque la han extraviado o cambiado de domicilio, van a tener una nueva credencial con más medidas de seguridad. Vamos a tratar de resumírselo y sabemos que estamos en radio y que nos escuchan, pero pueden ellos tomar su credencial y van a ver que al lado de la foto, uh-huh, en el frente, podrán, a partir de la que reciban, a partir de junio de 2026, las letras resaltadas al lado, uh-huh, de su foto que dicen INE, o sea, la I, la N y la E.
15: Okay.
16: Sí, además que esta credencial está diseñada para que ópticamente se vean ciertas variables cercanas a la fotografía, es decir, en el lado de la foto, uh-huh, del lado izquierdo, va a traer un logo que si mueven la credencial, pues se van a ver algunos colores por ahí, que es un sello de seguridad.
15: Okay.
16: Además también tenemos las siglas del INE al fondo, se van a poder ver a través del frente de la credencial.
15: Ahí donde todos tenemos un mapita en la credencial, ahí se van a ver las letras.
16: Sí, ahorita en la credencial actual se ve un mapa. Uh-huh. Ese mapa ya no se va a visualizar, okay, sino que en el fondo, al lado de las letras de nuestro nombre y de nuestro domicilio, se van a ver las siglas del INE.
15: Okay.
16: También tiene una impresión con efecto arcoíris. Esto es en la parte trasera, uh-huh, en arriba de la credencial, tendrá unas líneas de colores, de diversos colores, entre ellas el morado, el rojo, el amarillo y el verde, que estarán en los espacios a unos centímetros de la parte de arriba, donde marcamos las elecciones federales y locales, es decir, donde el INE marca que la ciudadanía votó.
15: Es como un listón.
16: Sí, es como
15: podría parecer un listón de colores.
16: Exactamente, y pues es también una medida de seguridad, o sea, le da un realce a la credencial, se ve más bonita, pero uh-huh, se podría decir que le da, la vamos a sentir que es más visualmente más atrayente, pero también es una medida de seguridad. También tiene unos elementos táctiles en relieve y patrones debilitados, lo que permite contar con un documento más robusto frente a riesgos de vulneración, es decir, va a ser más segura todavía. También en la parte del frente va a traer unas imágenes de, uh-huh, algunos de las estatuas o monumentos insignias de México. Por ejemplo, el Ángel de la Independencia. Claro. Es una
15: pirámide. Es Chichen Itza, es Chichen Itza. Y otra más que sería este monumento que está en Tijuana, esta enorme, sí, X que está en Tijuana.
16: Así es.
15: Es este. Ah, ok.
16: Sí, entonces eso va a ser más, va a vestir la credencial en la parte de abajo, así como también unos logos, unas grecas que, uh-huh, son representativas también de los estados del sur. que algunos bordados vienen con esas y son con esas grecas y son también de las culturas mexicanas antiguas.
15: Claro. A ver, nada más primera pregunta. Bueno, le tengo varias preguntas, obviamente, sí, pero este espacio que teníamos de elecciones federales y locales extraordinarias, yo recuerdo que en el pasado tenían incluso un numerito. Tenían numeritos y cuadritos y ahí lo perforaban, no sé si lo perforaban, pero ponían un sello ahí. ¿Esos numeritos ya desaparecieron?
16: Sí, ya desaparecieron y es por esta razón, porque ahora como el instituto se encarga, tiene más atribuciones, es decir, ahora puede haber una consulta popular, claro. Una revocación de mandato, entonces si venía el año, pues quedaba así como que, bueno, ¿en qué año lo marcamos? Uh-huh. En un inicio esta credencial fue creada para que se utilizara de manera federal y cada 3 años. Entonces venía, por decir, 2000, 2003, 2006, y un pequeño espacio en blanco por alguna elección local.
15: Muy bien. Bueno, eso fue una duda que me quedó porque vi que ya no tenían esos famosos numeritos. Continuamos con las medidas de seguridad.
16: Bien. Va a traer en la parte de atrás... Si pueden estar observando su propia credencial, en la parte de atrás vienen una serie de números que son también claves, que identifican el estado, uh-huh, y el folio, un folio que se asigna a las personas, incluso también viene nuestro nombre ahí. En la parte del fondo tendremos oportunidad ahora de visualizar cada uno de las... logos o oficiales de cada uno de los estados, empezando por Aguascalientes, siguiendo con Baja California, uh-huh, y hasta terminar con Zacatecas, okay, que sería el último de la fila, pero no el menos importante.
15: Claro, claro. A mí lo que más me llama la atención, además de todas estas medidas de seguridad, es la integración de información que hoy ya es común, esto de identificarse como afromexicano, este tema de identificarse como indígena, que ya se ha vuelto común en nuestra sociedad, pero que hoy se lleva ya directamente a la credencial.
16: Se hicieron estudios con las personas de diversas, digamos, que son personas de grupos vulnerables, uh-huh, ¿verdad? Que en otro momento pues batallaban, vamos a suponer, vamos a empezar con el de la... personas que tienen debilidad visual.
15: Okay.
16: Entonces, estas personas tenían a veces dificultad para identificar en sus carteras si la credencial era la del lector o era la de alguna del banco o de INAPAM. Entonces, ahora tienen dos formas de poderla identificar. En la parte de arriba, después del logo de la República Mexicana, dice la palabra México, uh-huh, ¿sí? Si ustedes pueden observar...
15: Estamos con el tema de que todos tenemos nuestra credencial en la mano en este momento y estamos siguiendo esta explicación. Sí, bueno.
16: Bien, entonces, cuando la reciban, si es que hacen una nueva credencial, la tramitan, van a tener una muesca, es decir, un pedacito que van a decir, ay, le falta un pedacito, uh-huh, a la credencial, pero ese pedacito es para ayudar a las personas que tienen debilidad visual para identificar en la cartera su credencial.
15: Okay.
16: Entonces lo trae, es un pedacito que no es muy, muy significativo, o sea, no les obstruye ningún dato, pero para las personas que tienen debilidad visual es valiosísimo.
15: Es fundamental, yo creo.
16: Sí, es fundamental para poder identificar su credencial. Además que ese resalte que hablábamos al inicio de nuestra explicación, que trae al lado de la foto la letra INE, que al tacto se van a sentir, uh-huh, a ellos van a poder identificar que es el frente de su credencial.
15: También, ¿okay? Perfecto.
16: Otra de las medidas también es la autoidentificación, ya sea indígena o afrodescendiente. Eso se va a agregar arriba de donde está la palabra anterior de sexo, uh-huh, ¿sí? Que ahorita explicamos esa parte.
15: Sí.
16: Pero arriba de eso se puede agregar si la persona se autoascribe como de un grupo indígena, puede decirle a la persona que le está levantando los datos en el trámite que quiere que aparezca la palabra indígena, uh-huh, ¿verdad? O afrodescendiente, ¿sí?
15: Claro.
16: También igual puede preferir no hacerlo. Le van a hacer la pregunta y él dirá que sí o que no. También después, en la parte donde dice sexo, ya no va a aparecer la palabra sexo, sino género. Uh-huh. ¿Sí? Para si es mujer, va a ser la M, si es hombre, va a ser, si es hombre es la H y si es mujer es la M. Y hay una tercera opción, que es el género no binario.
15: No binario, ¿sí? Okay.
16: Si la persona se identifica como no binario, va a venir la letra NB.
15: Okay.
16: Anteriormente ya lo tomábamos en cuenta y le ponemos una X, uh-huh, ¿verdad? Pero ahora se determinó que fuera la NB.
15: Va a ser más explícito, pues.
16: Sí.
15: A final de cuentas, esta credencial delegada lo que permite es seguir ejerciendo nuestro derecho constitucional a votar, pero integra a muchas partes de la sociedad que podrían sentirse excluidas con este documento.
16: Sí, es correcto. Nosotros no podemos perder de vista que esta credencial, su esencia es para votar. Uh-huh. Esa es su principal razón por la que la elaboramos. Pero como decíamos hace un momento, fue evolucionando de tal manera que para muchas personas es indispensable contar con ellas para algún trámite o alguna otra situación. Entonces, el instituto ha adquirido ahora reunido todas las voces de que se acercan para que la credencial se le adhieran todas estas medidas de seguridad y también es medidas de inclusión.
15: ¿Hay alguna proyección de cuántas de estas credenciales estén circulando, no sé, a final de año?
16: Ahorita todavía no tenemos esa proyección,
15: okay,
16: pero debe ser una cifra importante, le explico por qué y también a la ciudadanía. Es importante que se acerquen con nosotros, uh-huh, si ven que su año de vigencia, hasta ahorita el instituto ha permitido votar con algunas credenciales vencidas, pero recordemos que en el año que sigue, en el 2027, tenemos una elección muy importante. Entonces, es una elección muy importante. Todos tenemos que tener la credencial para ejercer nuestro derecho al voto.
15: Delegada, le agradezco mucho la explicación, le agradezco mucho el tiempo.
14: Bien, esto fue la conversación que tuvimos esta mañana con la delegada del Instituto Nacional Electoral, Araceli Frías López, sobre estas nuevas credenciales que explicaba, pues tendrán ahí más sistemas de seguridad, tendrán alguna integración de alguna información, tendrá, no se espante, su credencial ya no va a ser cuadradita, va a tener como una cortadita, las siguientes credenciales, esta muesca va a servir para que las personas con debilidad visual puedan identificar la credencial. Bueno, yo creo que ya en la multitud de plásticos que traemos de pronto, pues ya a lo mejor también a nosotros nos termina sirviendo esta pequeña muestra, esta pequeña ruptura en la credencial que viene ya en las próximas credenciales. Bueno, 6:45 p.m, vamos a la información de lo ocurrido en Zacatecas.
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14: Bien, Zacatecas se convirtió por primera vez en la sede de la 32 Asamblea Plenaria de la Conferencia Nacional del Sistema Penitenciario, encuentro que reúne a las y los titulares del ramo de las 32 entidades federativas para fortalecer la coordinación institucional, intercambiar experiencias y construir acuerdos orientados a consolidar la seguridad, la gobernabilidad y la reinserción social en México. En representación del gobernador David Monreal Ávila, encabezó la ceremonia inaugural el secretario general de Gobierno, Rodrigo Reyes Muguerza, quien destacó que la realización de este encuentro nacional en Zacatecas representa en este año del progreso un reconocimiento al trabajo que la entidad ha desarrollado para fortalecer su sistema penitenciario y contribuir a la Estrategia Nacional de Pacificación impulsada por la presidenta Claudia Sheinbaum Pardo. Ante autoridades federales, estatales, civiles y militares, Reyes Muguerza subrayó que los centros de reinserción social deben consolidarse como espacios que permitan transformar vidas mediante acciones orientadas al desarrollo integral de las personas privadas de la libertad y a su efectiva reincorporación a la sociedad. Destacó que los avances alcanzados por Zacatecas en materia penitenciaria, como marca la Agenda del Progreso, han permitido fortalecer la seguridad, el orden y la gobernabilidad al interior de los centros penitenciarios de la entidad, resultado del trabajo coordinado entre las instituciones de seguridad y justicia, así como del compromiso permanente en esta área del personal penitenciario, de estos personajes, de estas personas que se encargan de salvaguardar estas instituciones. Bien, 6:48 p.m, vamos a la información nacional, por favor.
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14: Ante las declaraciones del presidente de Estados Unidos, Donald Trump, quien no descarta que su país no renueve el Tratado Comercial de América del Norte, el Tratado México-Estados Unidos-Canadá, porque dijeron no lo necesitan, el nuevo embajador de México en Washington, Roberto Lazeri Montaño, aseguró que hay que mantener la cabeza fría. En entrevista de medios luego de rendir protesta ante la Comisión Permanente como representante diplomático, Lazeri Montaño sostuvo que México, Estados Unidos y Canadá necesitan el tratado comercial. El embajador sostuvo que el Plan México no nada más alcanza para suplir al T-MEC, sino que está enfocado en la reindustrialización, en sustituir importaciones, en tener más resiliencia, en no depender tanto de otros países. Y para nuestra sorpresa, añadió, es lo que está pasando o es la narrativa que trae y la intención del gobierno de Estados Unidos, cómo traemos más trabajo, más manufactura, más producción acá, y estamos convencidos de que ese es el camino. 6:49 p.m. Es tiempo de los deportes con el señor Lalo Benavides.
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14: Señor Benavides, ¿cómo está? Buenas tardes.
17: Te diría qué tal, buenas tardes, que vamos a hablar de puro fútbol, pero voy a hacer una pausa.
14: Ah, por... A ver.
17: Es que este paréntesis es importante, mira.
14: A ver.
17: Dos zacatecanas están llamadas a la selección mayor de básquetbol femenil para disputar el boleto al mundial. Nada más.
14: Por ok.
17: Eso, la verdad es que tengo que hacer pausa.
14: Sí, claro.
17: Porque se trata de Carla Martínez y Anissa Jeffries, que fueron convocadas para participar en este campeonato clasificatorio rumbo al Mundial de Básquetbol, que se va a realizar del 28 de junio al 6 de julio allá en Santiago de Chile, y donde el equipo mexicano entra en acción el día 29 de junio. Es decir, ya tienen que estar trabajando, preparándose con el resto del equipo para viajar y, por supuesto, disputar este boleto. Es muy importante porque es un torneo continental.
14: Okay.
17: ¿Cuántos países hay en nuestro continente?
14: De
17: Canadá hasta Argentina.
14: ¿Como 40, 50?
17: Ok, se otorgan 6 lugares de manera directa, sin repechaje.
14: Pero es completito.
17: Pero es completito.
14: Desde Estados Unidos hasta Tierra de Fuego.
17: Entendemos que hay países que no tienen el nivel y no están ahí compitiendo, claro, claro. Pero 20 equipos sí van.
14: Argentina, Brasil, Panamá. ¿Uruguay también?
17: Uruguay.
14: Sí, bueno.
17: Puerto Rico.
14: Dominicana. México y... Bueno, ¿quién más pondría por ahí?
17: Estados Unidos, Canadá, Jamaica.
14: Ah, Estados Unidos, por supuesto, sí, claro.
17: Entonces, bueno, creo que sí hay posibilidades y lo que más gusto me da es que dos zacatecanas pudieran lograr ese boleto rumbo al Mundial y, por supuesto, de ganarlo, obviamente, pues la llevarían, ¿no?
14: Claro, muy
17: entonces,
14: bien.
17: Entonces, ese es el paréntesis. Bueno, pero...
14: A ver, dale un dato. Hace rato escribió el Papa León XIV un mensaje, un tuit, que me parece digno de rescatarse previo al inicio del Mundial.
17: ¿Qué dice?
14: Se lo leo. Mañana comenzará el Mundial y muchos estarán atentos a los partidos. El fútbol nos recuerda algo que no debemos olvidar. La vida no es una carrera para lucirse en solitario, sino un camino que aprendemos a recorrer juntos. Quien no sabe pasar el balón, aunque tenga talento, todavía no ha entendido el juego. Y quien no sabe vivir con los demás y para los demás, todavía no ha entendido la vida.
17: Muy cierto, por eso es fútbol asociación. Y hoy veía yo un video de las tonterías que se están haciendo antes de que ruede el balón ahí en Estados Unidos. Como por ejemplo, cómo se recibió a la selección de Uzbekistán, revisándoles
14: mal, ¿no?
17: Todo.
14: Muy mal. Sí, sí, sí.
17: Cómo se niega al mejor árbitro de África pitar un mundial, cómo se niega a la selección de Irán que duerma allá, tiene que dormir en Tijuana y después volar a San Diego.
14: Que el árbitro de Somalia regresó como héroe, lo recibieron con estadio lleno, claro, y como héroe nacional lo recibieron.
17: Después de ser votado por Donald Trump.
14: Exactamente.
17: ¿No? Cómo hay redadas en San Antonio por ICE y ya los latinos están haciendo protestas. Creo que estas palabras o estas letras del pontífice caen muy bien en
14: este momento.
17: La verdad. Mucha gente hoy se arrepiente de haber dicho que el Mundial fuera en Estados Unidos por las consecuencias que esto está teniendo, ¿no?
14: Es un tema político, mira.
17: Sí, fue un tema político, pero está haciendo perder a mucha gente.
14: Político-jurídico, incluso.
17: Ándale. Entonces, bueno, pues ahí hay las cosas, ¿no?
14: Esto fue lo que dijo hoy León 14 Después, además, después de inaugurar ya de poner en funcionamiento bien la catedral, la Sagrada Familia en Barcelona,
17: que es preciosa, por cierto.
14: Ya pusieron un cruz en la parte final. Uh-huh. Fue una ceremonia, la transmitió El País, fue una ceremonia
17: increíble.
14: Yo me estaba acordando de la ceremonia de Barcelona. Ajá. Muy así, en ese mismo tono. Sí. Nada más que ahora con drones, ¿no?
17: Exacto.
14: Ya la flecha que sale volando, ya no. Ahora fue con drones, fue espectacular. Si usted tiene oportunidad. Es más, no le voy a decir. Se la pongo al ratito en el Facebook de Frecuencia Pública.
17: Y si alguien tiene la oportunidad, vaya a Montjuic y disfrute de Barcelona.
14: Ese es otro. La verdad. Muy bien. Ahora sí, entremos al fútbol.
17: Entremos al fútbol porque ya está listo el 11 inicial con el que México jugará mañana frente a Sudáfrica. Le platico que el portero no va a ser Memo Ochoa, Raúl el Tal Arrangel. Defensas: Israel Reyes, César Montes, Johan Vázquez, me gusta, y Jesús Gallardo. Mediocampistas: Edson Álvarez, Álvaro Fidalgo y Gilberto Mora. Ojo, Gilberto Mora, ingresando mañana al terreno de juego, impone un récord desde 1930, va a ser el mexicano más joven en participar en una Copa del Mundo. Y en este Mundial, el jugador más joven de todo el Mundial, ¿eh?
14: Sí, sí.
17: 17 años.
14: Ahí hizo una campaña, una cervecera.
17: Fenomenal también.
14: ¿Sí la vio? Sí, la de las moras, sí. Es una cosa bien bonita. Bueno.
17: Delanteros: Roberto El Piojo Alvarado, Julián Quiñones y Raúl Jiménez. Creo yo que está faltando Santiago Jiménez por su experiencia en jugar en Europa, pero bueno, seguramente va a entrar de cambio. Y también mucha gente me dice: oye, ¿y la hormiga?
14: Okay.
17: Armando González, bueno, creo que también es un hombre que puede entrar de cambio, pero vamos a esperar cómo hace las cosas Javier Aguirre mañana contra Sudáfrica. Partido inaugural número 8 de México en los mundiales.
14: Okay.
17: Hay que decir que tenemos 7, pero de esos 7 hemos perdido 5.
14: Uf.
17: Empatado 2 y no hemos ganado ninguno. Es decir, mañana se va a escribir con letras de oro el primer triunfo de México en un juego inaugural del Mundial. Yo espero que así sea.
14: Sí,
17: te voy a platicar. Uruguay en 1930 perdimos contra Francia 4-1.
14: Uh-huh.
17: Brasil en 1950, Brasil nos ganó 4-0. Suiza 54, Brasil nos gana 5-0. Suecia 58, Suecia nos gana 3-0. Chile 62, Brasil nos gana 2-0. Uh-huh. México 70, se compusieron las cosas. Empatamos con la antigua Unión Soviética 0-0. Uh-huh. Sudáfrica 2010, empatamos a 1.
14: Sí.
17: Creo yo que
14: Sudáfrica.
17: Ya, contra Sudáfrica, precisamente. Creo yo que mañana, en verdad, se puede escribir ya una nueva página del fútbol mexicano si es que ganamos este encuentro. ¿Tu pronóstico?
14: La vieja confiable, 2-0.
17: Sí, claro. Es que mucha gente nos estamos yendo por el 2-0. Yo incluso estoy pensando en un 3-1,
14: sí.
17: Pero es decir, diferencia de 2 goles.
14: Sí, claro,
17: ¿no?
14: 2-0.
17: Entonces pudiera ser, yo ya te dije, yo ya vi ahí a Raúl Jiménez anotando. Porque
14: ahí está.
17: Tenemos unos tacos pendientes porque Raúl Jiménez va a querer anotar para contratarse otra vez en el fútbol europeo.
14: Sí, por supuesto.
17: Entonces creo yo que eso va a ser interesante. Bueno, le preguntamos a la inteligencia artificial quién iba a ganar mañana en el partido inaugural.
14: Okay.
17: Y dice que 79.7 es de México, por ciento, ¿eh?
14: Sí.
17: 10.2 le dan el triunfo a Sudáfrica y solamente el 10.1 empate. El empate prácticamente pues está descartado, es una posibilidad bajísima. Que gane Sudáfrica también es muy remoto, que claro, pudiera suceder.
14: Sí, claro.
17: ¿Cómo se hace este análisis? Bueno, es un modelo matemático originalmente hecho para el ajedrez. En el fútbol funciona igual, ya que cada selección tiene una puntuación numérica que sabe cuando gana y cuando pierde. Es decir, cuando gana sube, cuando baja pierde.
14: Claro.
17: Lo importante es que en este cambio, a diferencia de los que hace la FIFA, se depende del rival, ya que, por ejemplo, ganarle a Argentina suma muchos más puntos que ganarle a Jordania, por ejemplo. Y los datos vienen de una plataforma que se llama Elo Ratings, que es una de las fuentes de fútbol más completas, actualizadas y confiables para las casas de apuestas.
14: Okay.
17: Entonces, ellos dicen que México podría ganar 2-1, tú dijiste 2-0, yo 2-0. Dije 3-1, a ver qué dice, bueno, la inteligencia artificial 2-1, a ver qué nos dice el destino y ya lo estaremos platicando después, pero de qué gana México, gana México.
14: Okay. Bueno. ¿Es la selección número 15 la de México? La selección número rankeada número 15.
17: Rankeada número 15.
14: Contra la rankeada número 60.
17: Por eso sí vamos a ganar.
14: Segunda Guardian, tampoco crea que yo le sé mucho, ¿eh? Segunda Guardian, que es un periódico que le ha metido mucho a este tema. La Sudáfrica es la selección número 60, México la número 15.
17: Por ahí puede ser algo. Bueno, hay restricciones de la FIFA en cuanto al uso de imágenes, a la transmisión de videos. Los restaurantes tampoco pueden hacerlo, a menos de que paguen una cuota exorbitante. Pero te voy a decir otro. Estaba leyendo, me dije, a ver, voy a leer el artículo de la FIFA, o sea, uno por uno. Hay una restricción que habla de los estadios. Uh-huh. Y fíjate bien, FIFA endureció las normas de seguridad y sonido, argumentando que buscan proteger la concentración de los jugadores y la calidad de las transmisiones de televisión.
14: Okay.
17: De acuerdo a este nuevo reglamento oficial, está prohibido el ingreso de cualquier objeto capaz de generar ruido intenso o monótono. Esta medida elimina las bubucelas, uh-huh, las cornetas, los tambores, las matracas y los silbatos.
14: Okay.
17: ¿Tú te acuerdas México 86, Manolo y su bombo?
14: Manolo y su bombo, que Manolo seguía España.
17: Pues se quedaría fuera del estadio, ¿eh?
14: Sí, sí, sí.
17: Porque o entra Manolo o se queda el bombo afuera.
14: O las bubucelas de Sudáfrica.
17: O las bubucelas de Sudáfrica o las matracas tan características, sí, de México. Todo eso lo va a prohibir. Sí, todavía. ¿Sí? Fíjate que en el ambiente charro, ahí se utilizan mucho.
14: Ajá,
17: pero tú ves un Nacional charro y...
14: Pero en el fútbol ya se perdió ese
17: Se
14: tema.
17: Perdió ese un tanto. En México 70 todavía.
14: En México, no, en México 86. 86 yo todavía recuerdo las matracas.
17: Bueno.
14: Llegaron ahí al estadio en ese 86. Un enorme.
17: No entre, faltaba el que se daba...
14: Entre 12 le daban la vuelta. La
17: ándale. En matracas enormes no faltaba uno que se le daba, empezaba a girar, ajá, y ¡pá! Se abría la ceja, ¿no?
14: Sí, sí, sí.
17: Ándale.
14: Sí, sí, no, yo me acuerdo que eran dos así. Era una cosa extraordinaria. Obviamente tronaba
17: muy fuerte,
14: o sea, sí.
17: Bueno, otra parte del reglamento indica que la pintura corporal no cuenta como ropa. ¿Te acuerdas que hay muchachos que se ponen de verde,
14: uh-huh,
17: y luego ponen unos con amarillo una B, una R y así dicen Brasil?
14: Uh-huh.
17: Ellos ya no van a poder
14: ir. Ya tampoco.
17: No, porque van encuerados. O sea, la pintura no cuenta como ropa. Y bueno, pues este código la verdad es que amenaza con transformar todo el folclore del balompié veníamos. Ahora lo va a hacer como muy soso, ¿no?
14: Vamos a ver mañana cómo se puede. Lo de mañana nos va a dar una idea clara, porque digo, los mexicanos somos más abiertos, más querendones, más apapachadores. Pero si mañana vemos algo muy soso en la inauguración, en Estados Unidos pues va a estar...
17: Peor.
14: Peor todavía.
17: Exacto.
14: Muy bien.
17: Así las cosas.
14: Nos vamos, señor. Gracias por su compañía y gracias a usted por acompañarnos esta tarde. Nadie, eso en los controles técnicos. Soy Isaías León. Nos encontramos. Híjoles, nos encontramos el próximo martes. Mañana nos vamos a ver el fútbol. Hasta luego.
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1: Vamos a presentarles en este espacio de música clásica, Genio y Figura, música mexicana para piano con Guadalupe Parrondo, con los siguientes temas: Vals Capricho sobre el tema Sobre las olas de Juventino Rosas, de José Rolón; Nocturno en mi bemol, de Fernando Loyola; Otro vals, de Mario Ruiz Armengol; y Nocturno a Ponce, también de Mario Ruiz Armengol. Escuchemos a la pianista Guadalupe Parrondo.

0: Con la pianista Guadalupe Parrondo les hemos presentado Vals Capricho sobre el tema Sobre las olas de Juventino Rosas, de José Rolón. Nocturno en mi bemol, de Fernando Loyola. Otro vals, de Mario Ruiz Armengol. Y Nocturno a Ponce, también de Mario Ruiz Armengol.
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0: Continuamos con la pianista Guadalupe Parrondo. Ahora les ofrecemos Vals Capricho, de Ricardo Castro. Un vals, de Mario Ruiz Armengol. Y Sonata 6, también de Mario Ruiz Armengol, en dos movimientos. Andante y presto.

0: Acabamos de presentarles Vals Capricho de Ricardo Castro, Un Vals de Mario Ruiz Armengol y Sonata 6, también de Mario Ruiz Armengol, en dos movimientos, Andante y Presto, con la pianista Guadalupe Parrondo. Gracias por acompañarnos en este espacio de música clásica. Les saludamos, como siempre, Santiago Rosales Carrillo, en la grabación de este programa, en la edición y montaje musical Javier Santamaría y en la conducción su servidor Marco Antonio Fonseca. Hasta pronto.
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0: Hola, ¿qué tal? Muy buenas noches. Yo soy Lalo Benavides. Le doy la más cordial bienvenida a este espacio informativo. Gracias por estar con nosotros. Durante la próxima hora lo invito a que juntos conozcamos los acontecimientos que hoy son noticia en nuestro estado, el país y, por supuesto, en el mundo entero. 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Nuestros teléfonos en cabina para que nos escriba 492-688-1546 o también, si prefiere mandarme un mensaje vía WhatsApp, 492-179-6589. Lo más importante es que entre en contacto directo con nosotros. Bien, como usted se habrá dado cuenta, este miércoles hemos tenido intervalos de sol y nubes sin que llegara la lluvia. En este momento tenemos una temperatura de 18 grados centígrados y un cielo mayormente despejado. Para mañana jueves, día de la inauguración del Mundial que usted y yo no nos podemos perder, tendremos un día soleado para poder disfrutar y salir a gritar México, México, después de la victoria 3-1. De una vez el anuncio, va a ganar México 3-1. Si quiere apostar, ahí están los números. Bien, vamos a arrancar de manera diferente esta noche de miércoles porque tenemos una entrevista muy importante. Se encuentran con nosotros los representantes de las planillas participantes para la elección del Consejo Estudiantil de la Universidad Tecnológica del Estado de Zacatecas. Ellos, usted los va a conocer, son cuatro planillas, cuatro propuestas y nos van a hablar precisamente el significado, por qué interesa a una universidad tener un consejo estudiantil. Los voy a presentar de derecha a izquierda, obviamente al revés en su casa, para que usted los vaya conociendo. Se encuentra aquí con nosotros Iván Salvador Zavala de la Red U. ¿Cómo estás? Bienvenido.
1: Muchísimas gracias.
0: Perfecto. A continuación, Italia Delgado de la planilla Sin Filtro. Bien, con nosotros Areli Pérez García de la Lince On. ¿Cómo estás? Buenas noches.
2: Buenas noches, muy bien, gracias.
0: Y terminamos con Ángel de la Torre de la Legión Linces. Buenas noches, Ángel.
3: Buenas noches.
0: Bueno, les voy a pasar el micrófono a cada uno para que ellos se presenten, nos digan quiénes son y qué carrera estudian, para que usted los vaya conociendo. Iniciamos acá con Areli. Areli, platícanos, ¿qué carrera estudias, en qué cuatrimestre vas, etcétera?
2: Buenas noches. ¿Sí? Mi nombre es Areli. Estoy en la carrera de desarrollo de negocios y mercadotecnia.
0: ¿Cuatrimestre?
2: Voy en el cuatrimestre 6.
0: ¿Y qué tal, cómo te va?
2: Me va muy bien hasta eso. Ahorita estoy en estadías y creo que la universidad me ha ayudado y me ha dado las herramientas necesarias para estar hasta donde estoy ahorita.
0: Ok. Esa carrera tiene una diversificación muy importante porque puede ser tú misma, a través del autoempleo, hacer tu propio negocio o también colaborar, por ejemplo, en cuestiones de marketing, ¿verdad?
2: Sí.
0: ¿Y por dónde te vas a orientar?
2: Por ahora voy en lo de marketing. Okay. Ya en un futuro, con más herramientas, creo yo que voy a irme por un trabajo propio.
0: Perfecto. Italia Delgado, platícanos, buenas noches. ¿Tú qué estudias? ¿En qué cuatrimestre?
4: Hola, buenas noches. Mi nombre es Italia. Ajá. Estudio la carrera de Energía y Desarrollo Sostenible y voy en el tercer cuatrimestre.
0: ¿Y qué tal? Porque las energías es la cuestión del futuro. Decimos hoy con los paneles solares, los bóveles solares, la energía turbosolar. Bueno, pues es cuestión del hoy, ya no del mañana.
4: Sí, claro. Hoy en día hay demasiada implementación en este tipo de energías. Yo la verdad me estoy inclinando un poco más a la energía eólica porque uh-huh. Hay mucho campo laboral, hay mucho avance en el futuro y pues yo creo que como jóvenes también es importante impulsar ese campo, esa tecnología y el cambio que el futuro necesita.
0: Las energías limpias.
4: Claro.
0: Bien, vamos de este lado. Ángel de la Torre, ¿cómo estás? Buenas noches.
5: Hola, ¿qué tal, profe? Buenas noches. Yo me llamo Ángel Gabriel de la Torre Cifuentes. Ajá. Vengo de la carrera de mecatrónica en especialización en automatización.
0: Perfecto. La mecatrónica, cuando yo era chico, era una parte la mecánica y otra la electrónica, que se juntan. Mecatrónica es lo que hoy entendemos como robótica, ¿es correcto?
5: Sí, es una de las especializaciones que tiene la carrera.
0: Ok, tú nos decías que vas al área de automatización. Explícale un poquito a la gente qué es eso.
5: Pues viene siendo más que nada lo que tenemos entendido es como crear y programar nosotros nuestras propias máquinas para ayudar al ser humano a hacer las tareas más fáciles.
0: Por ejemplo, en las grandes fábricas de autos, las que voltean los coches y las van pintando y todo eso, ¿verdad? Que ya van solitas.
5: Sí, tareas que son difíciles para el humano son las que estamos tratando de fabricar para que sean más fáciles.
0: Mucho campo de trabajo ahí.
5: Sí.
0: Perfecto. Y cerramos con Ángel Salvador Zavala. Buenas noches. ¿Qué estudias? Platícame.
6: Iván. Bueno, buenas noches. Yo soy Iván Salvador. Estudio la carrera de Ingeniería Industrial en Procesos Productivos. Estoy en tercer cuatrimestre y pues mi carrera se especializa en los procesos productivos. Uh-huh. Más que nada, mi carrera está dedicada a dar soluciones a las empresas, a buscar solucionar, reducir costos, reducir, bueno, que todo salga bien en la empresa.
0: Eficientar los procesos, ¿no?
6: Más que nada ser eficientes en la empresa, en la industria, dar soluciones a las empresas. Crear todo, que todo sea eficiente, más barato, más sencillo y más seguro, sobre todo.
0: Bueno, vamos a entrar en materia, porque ustedes vinieron a hablar de una propuesta muy importante, que es su planilla del Consejo Estudiantil. Y bueno, voy a empezar ahora, al revés de cómo terminé, preguntándole a Iván Salvador Zavala, de Red U, ¿cuál es la propuesta de tu planilla para formar un consejo estudiantil?
6: Bueno, más que nada, nuestras propuestas van dirigidas a mejorar el ambiente del alumnado, de los alumnos y alumnas que estamos en la UTSAC, mejorar tanto sus ambientes, mejorar sus áreas comunes, mejorar la red de internet para que todos tengamos las herramientas necesarias para estudiar. Vamos buscando una universidad más junta, más unida, escuchar sus propuestas, ser unidos, que sepan ellos que estamos ahí para escucharlos, que tengan la confianza de acercarse a nosotros, a compartir sus necesidades y cumplirlas en tiempo real también.
0: Hablas de algo muy importante, la unidad de la universidad. De pronto se conocen los que estudian la misma carrera.
6: Claro.
0: Pero cuando estás en otra carrera y en otro edificio es muy complicado, ¿correcto?
6: Mucho, muy complicado.
0: Por ejemplo, ¿tú ya conocías aquí a Areli?
6: No.
0: Pues no.
6: No.
0: Ni sabes las necesidades que hay en el edificio de Areli.
6: No.
0: Pero la propuesta es, en verdad, unir y que tengan pues una respuesta conjunta, ¿correcto?
6: Sí, sí, sí.
0: Bien, muchas gracias. Vámonos ahora con Ángel. Platícame, Ángel, tu planilla se llama Legión Linces.
5: Es correcto.
0: Legión Linces, ¿qué propone?
5: Nosotros lo que proponemos es la mejora de la infraestructura, más que nada en los salones, ya que nos hace falta material. Y como yo pienso que hablo por todos cuando buscamos la unión de los universitarios, queremos una universidad más unida, ya que está muy desplegada a todos los universitarios. Desde el hecho en el que nuestra planilla se conforma de varios estudiantes de diferentes edificios, ya estamos buscando la unión entre carreras, porque como lo mencionó usted, nosotros no sabemos qué deficiencias hay en otras carreras, qué deficiencias hay en otros edificios, cuáles son las necesidades de nuestros compañeros.
0: A ver, pero no es complicado, porque unos vienen del área físico-matemática, los ingenieros en tu caso, pero otros vienen del área de médico-biológicas, como los de fisioterapia, y otros vienen del área económico-administrativa, como el caso de Areli, desarrollo de negocios. Entonces, tienen perfiles muy diferentes. ¿No es complicado ahí lograr la unidad?
5: Claro, siempre es complicado lograr una unidad, pero siempre tratando de hacerlo se puede lograr. De hecho, en nuestras planillas tenemos parte de ingeniería y tenemos integrantes también de fisioterapia.
0: Muy bien, perfecto. Italia, de la red Sin Filtro. El nombre me llama la atención. ¿Por qué Sin Filtro?
4: Más que nada, nosotros queremos ser una voz transparente, algo honesto, que nos identifique como estudiantes y digamos, podemos tener transparencia aquí. Nuestras decisiones son estas y vamos tal cual, sin un filtro. Queremos transmitir esa honestidad hacia nuestra comunidad.
0: Es decir, lo que viven los estudiantes en los salones de clase con los maestros, etcétera, ¿es correcto?
4: Sí, es correcto.
0: Ok, ningún filtro y vamos a decir la verdad cómo es.
4: Claro, claro. Queremos comunicar, queremos que la gente vea, que los directivos vean, que los administrativos vean y conozcan nuestras necesidades como estudiantes, que nos escuchen y que si alguien tiene una necesidad, que sea escuchada.
0: Porque aquí es complicado de pronto trabajar ustedes como estudiantes con el perfil académico y con los trabajadores administrativos, ¿no? Porque tal vez un maestro te puede resolver esa parte del conocimiento, pero la parte del presupuesto tiene que ser totalmente administrativa, es decir, el maestro no tiene nada que ver. ¿Cómo lograrlo? Platícame.
4: Nosotros queremos, en esta transparencia, queremos unir que el alumno, el profe y el administrativo sea uno mismo. Que si yo como estudiante tengo una propuesta, tengo una idea, no se quede en el salón de clases. Que gracias al profe con sus conocimientos que me está transmitiendo y con ayuda del presupuesto que me puede apoyar el administrativo, se dé una idea, como es el caso de varios compañeros que tienen sus emprendimientos, tienen sus negocios, tienen muchísimas ideas, pero a veces por este lado que no estamos unidos y que a veces no hay mucha transparencia, no se logran concretar estas ideas. Entonces nosotros queremos que sea nuestra ayuda, ese impulso.
0: Perfecto. Vamos ahora con Areli Pérez, Lince On. No así es lince off, ¿verdad? O sea, ustedes están bien prendidos.
2: Sí, estamos bien prendidos, profe. Nosotros, nuestras propuestas es, igual que como nuestros compañeros, es hacer una unión entre los estudiantes y los profesores. Porque hay muchas veces que hay barreras entre los estudiantes y lo administrativo. Entonces, nosotros queremos tener una unión entre todos los universitarios y aparte con los profesores. Nosotros queremos ser un consejo que, no, que tengan la confianza los muchachos de decirnos qué es lo que les, qué es lo que necesitan, qué es lo que ideas. Porque nosotros en Linceón creemos que las ideas nacen cuando todos los estudiantes se juntan. Tenemos como propuesta tener enlazar o bueno, unir el turno matutino, vespertino y la UTSAC Pinos, ya que son como muchos estudiantes que se separan o inclusive en el mismo turno, como nos había dicho usted, que de diferentes edificios. Muchas veces no sabemos qué es lo que necesitan unos u otros. Entonces, nosotros tenemos las propuestas como de mejorar los espacios, de mejorar la infraestructura y de los equipos de cómputo y de prácticas, ya que muchas veces tenemos cosas muy deficientes y tenemos a unos integrantes, uno de cada edificio, para saber cuáles son las necesidades, ya que, como usted nos había dicho, tenemos diferentes áreas, por ejemplo, el de salud, el de físico-matemático, negocios. Entonces, tratamos como de cubrir todos esos espacios para saber cuáles son las necesidades de nuestros estudiantes y para tener como, para que los estudiantes tengan esa confianza de decirnos qué es lo que necesitan y para hacer una planilla transparente y que nos puedan decir o comunicar todo lo que necesitan. Porque al fin y al cabo, el consejo es una parte de que nos puedan, se pueda comunicar los estudiantes con los profesores, como es un portavoz.
0: Portavoz de los estudiantes, ser la voz de los estudiantes.
2: Sí.
0: Ese es el consejo. Pero quiero en verdad que me defina, Iván, ese concepto o esa idea. Digo, tú quieres ser parte o tú quieres formar este consejo, es el segundo consejo de la universidad. Pero, ¿qué es un consejo? Explícale a la gente, ¿cuál es la función de un consejo y por qué quieres llegar ahí?
6: El consejo estudiantil, más que nada, está hecho, como lo decía mi compañera, estamos hechos más que nada para ser la voz de los estudiantes, más que nada para escuchar sus problemas, atenderlos en tiempo real y más que nada para colaborar con los alumnos, los profesores y los administrativos de toda la universidad para llegar a un acuerdo todos juntos, porque, como usted nos comentaba hace un momento, tiene que ser un ganar-ganar para todos juntos. Tenemos que buscar el bienestar completo de la universidad.
0: Completo.
6: Ajá.
0: Ok. Eso en cuanto al consejo estudiantil. Ahora, platícame, Eli, un poquito de tu carrera, porque tienen diferentes perspectivas, diferentes carreras, pero obviamente uno se enamora de lo que está haciendo. Si yo quiero ser veterinario es porque me gustó estar con los perros, pero si me gustaría la ingeniería es porque me gusta echar números, pero si me gustan los negocios es porque me gusta la estadística y la economía. ¿Cómo es estudiar una carrera en la UTSAC? Platícame.
2: Bueno, creo yo que una de las, bueno, para mí es una de las mejores carreras porque obviamente yo la estudio, pero creo yo que la universidad nos da todas las herramientas necesarias para eso. Yo cuando entré a la universidad tenía muchas dudas porque no sabía cómo qué estudiar y cosas así, pero creo que la universidad me va dando como todas las herramientas. Ahorita más que estoy en estadías, que son prácticas profesionales, creo que todo el tiempo que nos ha llevado de preparación y de materias, de prácticas, de todo, me ha ayudado mucho para estar ahí.
0: Estás poniendo en práctica tus conocimientos.
2: Así es.
0: ¿Y si te ha servido?
2: Sí, la verdad es que sí. Todo lo que me han enseñado me ha servido. Porque yo estoy en marketing, bueno, estoy en marketing en mi empresa, entonces todo lo que me han enseñado durante todos estos ciclos, estos cuatrimestres, me ha ayudado mucho.
0: Perfecto. Ahora, vamos a hablar de la vida estudiantil, Italia, porque pues tú no vas sola al salón de clase.
2: No.
0: Hay un maestro enfrente, pasa lista, deja tareas, hace exámenes. ¿Cómo son tus compañeros de clase? ¿Cómo son tus docentes? ¿Cómo es la vida universitaria?
4: La vida universitaria te la imaginas y a veces te da miedo, tienes dudas, no sabes qué vas a hacer. Cuando estás en el salón de clases y convives con gente que va apasionada porque estás estudiando algo que te gusta, algo que te interesa, en el salón con tus compañeros fluyes bien. Claro, hay momentos donde hay choques porque todos somos diferentes, pero nos une esa parte de la pasión, del interés por la carrera que estamos estudiando. Y sobre los profesores, es un ambiente increíble. Creo que hay de verdad docentes que están bien preparados, con ganas de enseñar y tienen esa capacidad de poder enseñarnos, de poder nosotros adquirir ese conocimiento que nos transmiten, porque es lo mismo, es el ambiente que como yo quiero ser ingeniera en un futuro, yo sé que le tengo que echar ganas, todos sabemos que le vamos a echar ganas y entre todos nos vamos a estar apoyando porque todos vamos a ser ingenieros.
0: Ok, vamos ahora con Ángel, porque Ángel, tú no eres de la zona conurbada Zacatecas, Guadalupe, hoy vives aquí porque estudias aquí, pero platícale a la gente de dónde eres.
5: Yo vengo de un pueblo de 2 horas de camino. Siento que también es una parte muy importante del ser foráneo. Es un gran reto, principalmente salir desde casa, estar aquí solo. Vivo solo, o sea, no tengo roomies. Hay muchas personas que los tienen. Y creo que ese es el principal reto que tenemos.
0: Oye, pero ¿vale la pena dejar tu casa, venirte 2 horas de viaje y estudiar en la Universidad Tecnológica? ¿Te gusta?
5: Sí, claro que vale totalmente la pena el superarse, el tratar de salir desde tu zona de confort, que viene siendo en este caso el pueblo. Salir de casa, salir de todo lo que conoces y estar en un nuevo lugar donde eres nuevo totalmente.
0: Ok. ¿Recomendarías a la gente estudiar en la Universidad Tecnológica?
5: Por supuesto que sí. Es una universidad muy buena, tiene muy buenas carreras y muy buenos docentes.
0: Ok, Areli, ¿les recomendarías a los chavos estudiar desarrollo de negocios?
2: Claro que sí. Dentro de mi carrera pueden hacerse muchas cosas. Puedes trabajar en una empresa o abrir tu propio emprendimiento. Entonces creo que la universidad nos da todas las herramientas posibles, ya que podemos salir o con negocios o nosotros abrir nuestro propio negocio. Y claro que lo recomendaría.
0: Perfecto. Italia, ¿recomendarías a los chavos que nos están viendo vivir la vida universitaria como tú la vives, con esos maestros, con esos compañeros en la Universidad Tecnológica?
4: Claro que sí, yo de verdad, ser universitario es de lo mejor que te puede pasar en la vida, convivir con gente maravillosa y es algo que es maravilloso, ser universitario es lindo.
0: Ok, por último, Iván, la verdad es que la formación académica que te da la universidad es muy padre, pero también la formación social que te permite en algún momento, tú vas a ser ingeniero, pero vas a ser patrón, claro, pero vas a ser el jefe. ¿Y te da esas herramientas de liderazgo?
6: Claro, la Universidad de Tecnológico ha sido lo mejor que me ha pasado, ya que estudié anteriormente en otras universidades y no se compara el nivel de estudio que tenía en otras universidades. Estoy muy contento con los conocimientos que he adquirido, las habilidades de liderazgo que me han proporcionado para desarrollar mi carrera dentro de mi campo laboral. Estoy muy agradecido con la universidad, la verdad.
0: ¿Recomendarías estudiar ahí?
6: Totalmente.
0: Bueno, pues ahí tiene usted 4 jóvenes, en verdad, enamorados de sus carreras, de 4 carreras diferentes, con 4 perfiles diferentes, pero todos con un mismo interés. Formar parte de una planilla, competir por ser el consejo estudiantil y ayudar no solamente al crecimiento de los alumnos, también de los docentes, de los administrativos, y que esta universidad se convierta, es la única de la Universidad Tecnológica, pero en verdad, la mejor universidad del estado de Zacatecas. Pues yo les quiero agradecer, nada más una última pregunta, ¿cuándo son las elecciones de ustedes?
5: Las elecciones se llevarán a cabo el día miércoles 18 de junio, el día jueves, perdón.
0: Jueves 18.
5: Sí.
0: ¿Y ya están listos para contar los votos?
5: Ya, estamos totalmente listos.
0: Digo, si ganan, hay que celebrar.
6: Obvio.
0: Pero asumir con toda la responsabilidad, ¿correcto?
6: También, claro que sí.
0: ¿Y si pierden?
6: También vamos a celebrarlo. Hay que saber ganar.
0: Sí. Son experiencias ganadas, exactamente. Sí, y no, eso, no cualquiera se avienta. Bueno, ahí están 4 jóvenes, en verdad, emprendedores, que quieren hacer mucho más por su universidad, por sus compañeros, por los estudiantes, por supuesto, por los docentes y por los administrativos, y hacer de esta, en verdad, la Universidad Tecnológica, la mejor universidad del estado de Zacatecas. Gracias por darse tiempo, por venir a la televisión, por platicar sus propuestas, y pues ahora sí, como decía en el fútbol, que gane el mejor.
5: Gracias a ustedes por recibirnos.
6: Gracias.
0: Bueno, pues ahí está esta entrevista que tenemos preparada para usted. Ahora le voy a platicar que gracias a una inversión cercana a los 7.500 millones de pesos durante este año, que podría traducirse en una derrama económica superior a los 15.000 millones, el sector agropecuario se ha consolidado como un eje estratégico para el desarrollo de la entidad.
1: El gobernador David Monreal Ávila destacó que el campo se ha convertido en uno de los principales motores económicos y de estabilidad social para Zacatecas, al proyectarse una inversión conjunta de gobiernos federal y estatal cercana a los 7.500 millones de pesos durante 2026, que podría traducirse en una derrama económica superior a los 15.000 millones de pesos.
3: Casi 3.000 millones, producción para el bienestar, semillas, fertilizante, aquí está, casi 3.000, 2.987, casi 3.000. Esa es la proyección del 2026. De estos ya invertidos casi 2.000 al día de hoy. Más 3.000 millones que se tiene proyectado para la comercialización de la ciclo primavera-verano 2026, estamos hablando de 6 mil millones. Más los 1,000 millones de proyección de inversión del Estado, estamos hablando casi de 7 mil millones de pesos en el campo. Pero solo de inversión, ojo, la proyección de cadena económico y de ingreso para el Estado, si estamos pensando cuando menos de 2 a 1, estamos hablando de 15 mil millones de pesos la derrama económica, que es lo que te da la tranquilidad y que es lo que te genera la perspectiva de crecimiento y desarrollo en actividades primarias, concretamente la agricultura y la ganadería. Por eso es más importante de lo que se cree y de lo que se aprecia el campo zacatecano. El campo te está dando estabilidad, te está dando gobernabilidad, paz social. Por eso es muy importante el impulso y el apoyo al campo, al campo, al campo.
1: En materia hídrica, Monreal Ávila resaltó las condiciones favorables que registra actualmente el estado, gracias a las lluvias de la temporada, al informar que las principales presas en el estado superan el promedio del 50% de su capacidad de almacenamiento. En ese contexto, reiteró la necesidad de impulsar proyectos de infraestructura para la captación y aprovechamiento de agua, entre ellos la presa Milpillas, al considerar que se trata de una obra fundamental para fortalecer la producción agropecuaria.
3: Yo he hecho público, y hoy será una vez más, mi interés porque se lleve a cabo la presa Milpillas. Es de lo más generoso y virtuoso para la humanidad, no solo para Zacatecas, para la humanidad. Ese es el proyecto más ambicioso que pudiera tener Zacatecas y que me da mucha tristeza que por politiquerías y además por gente hasta extraña al Estado se haya opuesto a este proyecto y que no se respete lo que en nuestro país ha sido una fortaleza, las mayorías o la democracia. Que la gente decida, los más, que la mayoría decida.
1: Resaltó además que Zacatecas alcanzó una producción récord de frijol durante 2025, resultado de la inversión sostenida en el campo, la mecanización agrícola y programas de apoyo a los productores que han contribuido a fortalecer la productividad del sector agrícola en la entidad.
3: El hecho de que hayamos logrado el año pasado récord en la producción de frijol no es casualidad ni es suerte, es trabajo, es inversión. Se ha dotado de mayores tractores y mejores tractores. Se ha dotado, como se pudo apreciar, de mejores cosechadoras, mejores tecnología. Se ha dotado de subsuelos, se ha dotado de mejores semillas. Ahora estamos ya incorporando la semilla certificada. Ustedes pueden apreciar y ver en el campo. Les vamos a dar la sorpresa porque estoy empeñado en seguir demostrando que el campo es solución y no problema. El campo va a volver a detonar, va a volver a florecer como ha sido nuestro sueño y nuestro anhelo en sus actividades ganaderas, en sus actividades agrícolas.
1: Con imágenes de Juan Carlos González para N24.

0: las tareas de seguridad que la corporación desarrolla en Zacatecas y en todo el país. Señaló que la incorporación de nuevos elementos permitirá ampliar la capacidad operativa de la institución y reforzar acciones de vigilancia, prevención del delito y proximidad social que se realizan en beneficio de la población.
1: Efectivamente, estamos teniendo una importante captación de recursos humanos, pero siendo muy sinceros, sí necesitamos, y de ustedes sobre todo, que se haga público esto, que los ciudadanos, las ciudadanas de 18 a 29 años, hombres o mujeres que tengan mínimo secundaria, puedan acercarse a la Guardia Nacional, porque aquí tenemos un lugar para ellos. Es una oportunidad no solo de profesional, sino de vida. Y estamos abiertos a que se acerque a las instalaciones de Guardia Nacional para que ahí los orientemos y los podamos captar. Estamos necesitando a gente de Zacatecas, de mediaciones, pero sobre todo queremos que la gente de Zacatecas cuide a su propia gente. Entonces estamos abiertos. Dando respuesta puntual a su pregunta, hay una campaña permanente de captación de recursos humanos. Necesitamos, queremos que ingresen a nuestras filas y está abierto para las ciudadanas y ciudadanos de 18 a 29 años, mínimo con secundaria. Se somete a una serie de exámenes, necesitamos a los mejores ciudadanos y ciudadanas para que ingresen a nuestras filas.
0: Destacó que la institución ofrece una carrera profesional con oportunidades de capacitación, desarrollo y ascenso, además de contribuir directamente a la preservación de la paz y el orden público. En ese sentido, reiteró el llamado a hombres y mujeres interesados a integrarse a las filas de la corporación para sumarse a esta labor a favor de la seguridad nacional, por lo que durante este año se busca incorporar a cerca de 300 nuevos elementos en Zacatecas como parte de una estrategia de fortalecimiento institucional.
1: Tenemos nosotros ahorita una cantidad tentativa de 270 personas aproximadamente. Sí, necesitamos que se acerquen precisamente, como les digo, para que podamos cubrir mínimamente esa cantidad. Entonces, sí sería importante que lo que sepa la ciudadanía. La coordinación estatal ha girado instrucciones al respecto. Nosotros nos dedicamos, tenemos gente que se dedica específicamente a ello, pero sí necesitamos que los medios de comunicación nos ayuden a difundir esta situación. Es una oportunidad de vida, como digo, no solo de empleo. Consideramos que están bien pagados, tienen una oferta muy importante de superación profesional. Como dije, la gente que las ciudadanas que ingresan a la Guardia Nacional tienen opción de desarrollarse profesionalmente, de acceder al sistema educativo militar, a acceder a los grados superiores y sobre todo a mejorar las condiciones de vida de su familia.
0: Con imágenes de Juan Carlos González para N24 Noticias y Radio Zacatecas, Franco Elizondo Márquez.
2: Hoy le platico que Zacatecas se convirtió por primera vez en sede de la 32ª Asamblea Plenaria de la Conferencia Nacional del Sistema Penitenciario, encuentro que reúne a las y los titulares del ramo de las 32 entidades federativas para fortalecer la coordinación institucional, intercambiar experiencias y construir acuerdos orientados a consolidar la seguridad, la gobernabilidad y la reinserción social en México. Encabezó la ceremonia inaugural el secretario general de Gobierno, Rodrigo Reyes Muguerza, quien destacó que la realización de este encuentro nacional en Zacatecas representa un reconocimiento al trabajo que la entidad ha desarrollado para fortalecer su sistema penitenciario y contribuir a la Estrategia Nacional de Pacificación impulsada por la presidenta Claudia Sheinbaum Pardo. Ante autoridades federales, estatales, civiles y militares, Reyes Muguerza subrayó que los centros de reinserción social deben consolidarse como espacios que permitan transformar vidas mediante acciones orientadas al desarrollo integral de las personas privadas de la libertad y a su efectiva reincorporación a la sociedad. Destacó que los avances alcanzados por Zacatecas en materia penitenciaria han permitido fortalecer la seguridad, el orden y la gobernabilidad al interior de los centros penitenciarios del Estado, resultado del trabajo coordinado entre las instituciones de seguridad y justicia, así como del compromiso permanente del personal penitenciario. Resaltó que desde diciembre del 2022, los centros penitenciarios de Zacatecas no han registrado incidentes que alteren su estabilidad, logro que posiciona a la entidad como referente nacional y que contribuyó a que fuera elegida sede de esta 32ª Asamblea Plenaria. El titular del órgano administrativo desconcentrado de prevención y reinserción social y presidente de la Conferencia Nacional del Sistema Penitenciario, Jacob Olaf Rodríguez García, destacó que este tema es una responsabilidad compartida que requiere coordinación permanente entre la Federación y los estados. Reconoció los avances que Zacatecas ha consolidado en esta materia, entre los que destacó la obtención de certificados únicos policiales para personal penitenciario, la implementación de protocolos especializados de actuación, la reacreditación de centros penitenciarios bajo estándares internacionales de la Asociación de Correccionales de América.

0: así como la modernización de infraestructura y equipamiento tecnológico en el Centro Regional de Reinserción Social de Cieneguillas. Por su parte, el subsecretario de Prevención y Reinserción Social de la Secretaría de Seguridad Pública de Zacatecas, Rafael Lomelí Martínez, señaló que para el Estado representa una alta distinción albergar este encuentro nacional, luego de haber sido elegido como sede por las y los integrantes de la conferencia durante su reunión anterior. La Conferencia Nacional del Sistema Penitenciario constituye, dijo, uno de los principales mecanismos de coordinación entre los distintos órdenes de gobierno al permitir el intercambio de experiencias, la homologación de criterios, la identificación de desafíos comunes y la promoción de buenas prácticas en materia de administración penitenciaria y respeto a los derechos humanos. Cabe resaltar que la 32ª Asamblea Plenaria contempla el desarrollo de mesas de trabajo, análisis de estrategias y construcción de acuerdos que permitan fortalecer la política penitenciaria nacional, consolidar la conexión interinstitucional y avanzar en la implementación de acciones orientadas a garantizar una reinserción social efectiva. Bien, vámonos ahora a cuestiones de nuestra máxima casa de estudios, ya que el fortalecimiento institucional y la vinculación ciudadana para crear puentes sólidos entre el sector académico y la Procuración de Justicia es fundamental para la Universidad Autónoma de Zacatecas, por lo que se realizaron mesas de trabajo entre representantes de la Fiscalía General de Justicia del Estado y nuestra máxima casa de estudios.
1: Para impulsar el desarrollo institucional y académico, la Fiscalía General de Justicia en el Estado sostuvo una mesa de trabajo con el abogado de la Universidad Autónoma de Zacatecas y directores de diversas unidades académicas para revisar la agenda de colaboración bilateral enfocada en dos ejes fundamentales: el fortalecimiento institucional y la vinculación ciudadana para crear puentes sólidos en el sector académico de la Procuración de Justicia.
2: Hemos emprendido una vinculación precisamente con diversas áreas de la justicia en nuestro país, en nuestro estado, y bueno, la Fiscalía de Justicia del Estado de Zacatecas nos ha hecho una invitación, es precisamente ellos quienes nos hacen esa invitación para atender diferentes acciones. Esas acciones, dentro de ellas, la más importante, no son menos importantes las que nos han hecho la invitación, pero una de las más importantes es precisamente la certificación de la justicia en el Estado de México. Nos hacen el conocimiento a través de la Fiscalía que antes se certificaba a través de la Embajada Estadounidense, y que había un convenio de colaboración, y ahora lo quieren ampliar y sería por primera vez la universidad que una universidad participaría en este centro de certificaciones, y la Fiscalía del Estado de Zacatecas me hacen el conocimiento que también serían las primeras en participar a nivel nacional. Entonces, la intención es precisamente eso, fortalecer y certificar las competencias profesionales de las personas operadoras del sistema de justicia en nuestro país. Y en este caso, bueno, la universidad, ¿cuál es su participación o cómo colaboraría? Su participación radica precisamente en que docentes de la Universidad Autónoma de Zacatecas, de diferentes unidades académicas, porque es multidisciplinaria, no nada más es derecho, sino es derecho, odontología, medicina, matemáticas, ciencias químicas, contabilidad, entre otras unidades, quienes precisamente se capacitarían para poder ser los certificadores a nivel nacional. En eso consiste esa participación que tenemos con la Fiscalía.
1: El abogado general de la UAS, Fernando Azael Huerta Robles, detalló que durante las mesas de trabajo también se trazó la ruta crítica para la estrategia de certificación para la justicia en México, con visión de posicionar a la universidad como órgano avalador y emisor de constancias para el personal de Procuración de Justicia.
2: Hoy precisamente tenemos una reunión con la Embajada de Estados Unidos, con la Fiscalía del Estado de Zacatecas, donde se nos van a dar los lineamientos precisamente cómo sería esta operación que se nos hace la invitación. A lo que tengo conocimiento, bueno, es precisamente capacitando a docentes de la Universidad Autónoma de Zacatecas en las diversas áreas multidisciplinarias para que ellos en cierta manera tengan esa posibilidad de certificar a fiscales de la República. En eso consiste esa participación, que se desprende de un convenio marco, y ese convenio marco de colaboración, precisamente, bueno, esa buena relación que hay entre instituciones, el trabajo que nos ha encargado el rector, el doctor Ángel Román Gutiérrez, pues precisamente se generó ese acercamiento en un primer momento para ver si la universidad tenía interés de poder participar, y al ver la fiscalía Fiscalía que dentro de la universidad hay personal capacitado, que hay docentes investigadores que han hecho un trabajo colaborativo con la Fiscalía. Más que nada, yo creo que es una confianza que se le brinde a la propia institución en ese sentido. No es una certificación que nosotros tengamos, más bien es prepararnos a docentes para que ellos puedan certificar a la Fiscalía. Ellos, en cierta manera, pudieran se les hace a ellos la invitación para que ellos pudieran ser los certificadores, pero ellos hacen la invitación para que no sea la propia Fiscalía, sino que con ese voto de confianza ciudadano realmente diga, bueno, que sea una institución educativa confiable que en cierta manera pueda certificarnos a nosotros la Fiscalía. En ese sentido, las certificaciones me parece que dura en promedio, la capacitación dura 6 meses y las certificaciones creo que son anuales.
1: Huerta Robles dijo que esta vinculación no debe entenderse como un acuerdo periférico o aislado, sino como una alianza estratégica que pone el aparato científico y académico al servicio de la legalidad y la atención comunitaria. Con información de Teresa Muñoz e imágenes de Carlos González para N24 Noticias y Radio Zacatecas.
0: Y ahora vamos a hablar de la ciudad Quantum, porque como parte de las acciones para garantizar la seguridad, integridad y el bienestar de las personas que realizan actividades en el edificio Photon Innovation Hub, el complejo científico tecnológico Quantum Ciudad del Conocimiento, el gobierno del estado conformó las brigadas de emergencia y capacitó a sus integrantes en análisis de riesgo y atención de contingencias. La capacitación fue organizada por el Consejo Zacatecano de Ciencia, Tecnología e Innovación a través del área de seguridad y medio ambiente de la coordinación de Quantum, con el respaldo de la Asociación de Bomberos. Antonio Hernández Villamil impartió el curso con formación de brigadas y análisis de riesgos, mientras que las brigadas quedaron integradas por representantes de Laboratorio de Software Libre, Centro de Emprendimiento y de Negocios de la Universidad Autónoma de Zacatecas, el Consejo Estatal de Desarrollo Económico de nuestra entidad y la coordinación de Quantum, Construplan y Ecodrill. Bien, vamos ahora a otra información, vamos a hablar ahora del magisterio, ya que a partir de diversas polémicas en las que se ha visto envuelto el gremio magisterial en diferentes partes del país, fue presentada una iniciativa de ley para la prevención de acusaciones infundadas contra maestras y maestros.
3: Este año fue presentada en el Congreso del Estado una iniciativa de ley para la prevención de acusaciones infundadas contra maestras y maestros. Susana Barragán Espinosa, diputada promovente, adelantó que es muy posible que se apruebe en el próximo periodo ordinario de la 65 legislatura. El objetivo es proteger a los docentes ante calumnias de maltrato o abuso que en ocasiones, sin pruebas fehacientes, han derivado en la remoción del puesto e incluso el despido, ocasionando un daño moral e irreversible a su vida profesional, personal y familiar.
4: Es una iniciativa que trabajé con la Secretaria de Educación, Gabriela Pinedo, y con el gobernador para proteger a los docentes, ya que actualmente no existe una figura como tal y ha habido muchas acusaciones falsas hacia los maestros en donde les destruyen su carrera y al final no hay una reparación para ellos. Entonces, está enfocada en eso. Estamos en mesas de diálogo con la sección 34. Filiberto nos está ayudando muchísimo. Queremos llegar a un acuerdo en donde la iniciativa sea una iniciativa muy cuidada, pero sobre todo que tenga respaldo jurídico para que si llegara a darse el caso con los maestros puedan respaldarse en esta nueva ley. El objetivo de esta ley es que si se calumnia a un maestro haya una sanción directa a la persona que lo haga y por supuesto también es muy importante que sepan que se está cuidando a la niñez.
3: Barragán Espinosa recalcó que se trata de un mecanismo legal para proteger a las y a los maestros, incorporando algún tipo de sanción ante la descalificación o la calumnia, sin tocar procesos legales o administrativos previstos en la ley y que cuentan con pruebas de sus acusaciones.
4: Yo espero que pueda salir este año, porque si es una exigencia de los maestros. ¿Qué se pide en esta iniciativa? Que se castigue a las personas que calumnien a los maestros. Como tal, el delito de difamación y calumnia ya no aparece en el código. Lo que queremos es que se tipifique el delito, porque si bien estos ya no existen, sí existe el de daño moral. Entonces, queremos hacerla muy cuidada. Hay otros estados que sí tienen la protección al docente, entonces nos vamos a guiar también con esas para poder para que quede bien respaldada. Es por eso que también vamos a hacer trabajo con la Fiscalía, con el Poder Judicial.
3: La iniciativa contempla docentes desde educación básica hasta profesional. Además, se trabaja de la mano con el magisterio, ya que se busca que se elabore protegiendo a los docentes, pero sin tocar los derechos de los estudiantes. La propuesta se encuentra en la Comisión Legislativa de Justicia que preside el diputado Martín Álvarez Casio, de donde saldrá el dictamen que será presentado y votado en el Pleno aproximadamente en septiembre, detalló Barragán Espinosa.
4: Muchos maestros no saben que se está trabajando para protegerlos ante la ley. Los maestros ya van con miedo a las escuelas, ya van en intención de cuidarse ellos. Entonces, que sepan que al menos aquí en el Congreso tienen una aliada, que en la Secretaría de Educación tienen otra y el gobernador es otra, porque la estamos haciendo en conjunto. Entonces, yo tengo fe en que va a salir, sin duda va a salir, y además el líder, como lo mencionaba Filiberto de la sección 34, también la está trabajando muy duro. Invitamos también a las personas que se quieran sumar.
3: Con imágenes de Juan Carlos González para N24 y Radio Zacatecas, Andro Silva.
0: Bien, es tiempo de hacer una pausa, pero quédese con nosotros porque todavía tengo mucha información para usted.
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0: Gracias por continuar con nosotros y vámonos ahora a hablar de los hoteles y moteles de Zacatecas, ya que los años posteriores a la pandemia, la verdad es que fueron de mucho trabajo para el sector hotelero, que tardó años en incrementar sus niveles de ocupación. Sin embargo, el periodo vacacional de las Semanas Santas y de Pascua dejó números que hablan de una recuperación, por lo que hay buenas expectativas para este verano.
3: La Asociación de Hoteles y Moteles de Zacatecas reporta, después de un largo periodo, un incremento de casi 7% en la ocupación, lo cual representa un aliciente para el gremio que desde la pandemia por COVID-19 tuvo problemas, primero para salir de la crisis económica y después para registrar ganancias.
24: Pues mira, Semana Santa de verdad sí tuvimos un repunte significativo de números. Habíamos venido brincando entre 2% por año y ahora en Semana Santa, y de verdad que nos llevamos la agradable sorpresa de que brincamos casi 7 puntos. Obviamente, digo, nos tenemos que ir con pies de plomo. Vale la pena mencionar que todavía no alcanzamos los números que traíamos previos a pandemia, ¿no? Sí. Pero bueno, ya lo importante es que ya se vio que vamos caminando. Esperamos pues una temporada buena de verano.
3: Raúl Muñoz del Cojo, presidente de la asociación, detalló que la sorpresa fue el impacto positivo registrado en Semana de Pascua, lo que permitió una recuperación sostenida que de cara al verano la vuelve interesante, sumado a las actividades de la Copa del Mundo, cuya derrama económica se espera se disperse no solo en las sedes mundialistas, sino en otras ciudades del país.
24: Obviamente cada año tiene que ser mejor que el anterior, ¿no? Aquí lo que vale la pena resaltar, que fue una sorpresa para todos, por eso te digo que me gusta ser muy cauteloso con lo que declaramos en cuanto a la ocupación de Zacatecas. Generalmente en estas vacaciones pasadas de Semana Santa y Semana de Pascua, la Semana Santa siempre es más fuerte que la Semana de Pascua. Ahora en esta temporada, la Semana de Pascua no estuvo tan baja como había estado en otros años, o sea, realmente la ocupación siguió constante, por eso tuvimos tan buenos números, o sea, por eso te digo, yo espero que así este verano, no hemos tenido aún, porque todavía nos faltan algunos días para vacaciones.
3: Añadió que, aunque hay datos alentadores, también hay retos, como la próxima reducción de la jornada laboral a 40 horas que será paulatina y que posiblemente repercutiría en el gasto de nómina hasta en un 30%. Por último, respecto a que se perfila como el próximo presidente nacional de la asociación, Muñoz del Cojo adelantó que hasta el momento no tiene competencia, ya que su planilla es la única que oficialmente se ha registrado para el proceso que concluirá en noviembre.
25: ¿Qué necesidades trae ahorita el gremio?
24: El gremio, pues gente. Nosotros necesitamos gente para poder trabajar y sobrevivir, ¿no? Ojalá, y reitero, tengamos una buena ocupación. Zacatecas como destino turístico realmente, pues tenemos todo, ¿no? Tenemos museos, tenemos restaurantes, tenemos centros para diversión, tenemos operadores turísticos.
3: Con imágenes de Juan Carlos González para N24 y Radio Zacatecas, Andro Silva.
0: Hicimos hablar de cuestiones de cultura, ya que a pesar de que la Casa del Poeta Ramón López Velarde en la Ciudad de México podría transformarse en un espacio con nuevas actividades culturales, incluido un proyecto de cabaret, este inmueble deberá conservar su nombre al considerar que el bardo jerezano forma parte fundamental de la identidad cultural de Zacatecas. Así lo aseguró el gobernador David Monreal.
1: Respecto a la controversia generada por el anuncio de transformar la Casa del Poeta Ramón López Velarde en un espacio con nuevas actividades culturales, incluido un proyecto de cabaret, el gobernador David Monreal Ávila manifestó su respaldo a la preservación del legado del poeta jerezano al considerar que su nombre y trayectoria forman parte fundamental de la identidad cultural de Zacatecas y del patrimonio literario de México. Señaló que Ramón López Velarde es una de las figuras más representativas de letra nacional, por lo que cualquier modificación relacionada con el recinto debe privilegiar respeto a su memoria y aportación histórica.
2: Pues nosotros defenderíamos y exhortaríamos a que se mantenga, porque cuando tú le colocas el nombre de un mártir, de un poeta, de un artista en el reconocimiento social o en el reconocimiento nacional, pues es una especie de honra. Y entonces si se lo vas a quitar es una especie de deshonra. Me parece pues una desproporción. No, exhortaría a que se mantenga. No sé cuáles sean las razones para quitarle el nombre de Ramón López Velarde. Ramón López Velarde, a pesar de los años, de los tiempos, mira, ahí está ya nuestra postura. Pues no, es uno de nuestros poetas más connotados, reconocidos no en el país, sino en la patria y en el mundo. Ojalá y reconsidere.
1: La polémica surgió luego de que diversos escritores, promotores culturales y autoridades manifestaron su inconformidad por el cambio de nombre y vocación del recinto ubicado en la Ciudad de México. Sin embargo, tras las reacciones generadas, las autoridades capitalinas confirmaron que la Casa del Poeta conservará el nombre de Ramón López Velarde, así como su esencia histórica y cultural. Con imágenes de Juan Carlos González para N24 Noticias y Radio Zacatecas, Franco Elizondo Márquez.
0: En lo que va del año se han registrado 132 ataques de abejas, por lo que el Coordinador Estatal de Protección Civil recomendó no violentar ni destruir panales, ya que las abejas pueden reaccionar de forma agresiva, poniendo en riesgo la vida de las personas que se encuentren en los alrededores.
4: El pasado fin de semana se difundió un video a través de las redes sociales donde se observa a un grupo de niños del municipio de Villa de Cos. Fueron atacados por abejas luego de apedrear un panal, por lo que la Coordinación Estatal de Protección Civil reiteró el llamado para evitar situaciones que pongan en riesgo la vida.
14: Eso fue lo que se estuvo manejando por varias horas, de que han sido atacadas estas abejas, y pues en su enojo también, sabemos que cuando son molestadas, pues atacan, agreden a las personas, animales, etcétera. Hemos estado trabajando ya con apicultores también, que nos están capacitando, y es un tema delicado. Ya hemos detectado en algunos municipios que también tienen mucha demanda de esta actividad. Sin embargo, pues estamos trabajando, vaya la redundancia, en conjunto con apicultores para instalarlas en un lugar seguro. Recordemos que las abejas son muy inteligentes. Uh-huh. Tenemos la europea y la africana. En nuestro caso, en nuestro territorio, nada más se ha dado la europea y hemos estado tratando los temas con Guarich también.
4: El coordinador de la corporación, Jorge Luis Gallardo Ortiz, explicó que por la naturaleza de las abejas no son agresivas. Sin embargo, factores como el ruido, olores fuertes o acciones violentas contra ellas provocan este tipo de ataques.
14: Estoy trabajando con su equipo de apicultor y reubicarlos, pero sí estamos llevando a cabo la realización en conjunto con apicultores. Se ha detectado más en escuelas, iglesias, algunas que ya están instaladas y algunas con otras que son de paso. Le repito, las abejas son muy, muy, muy inteligentes, y si no se les molesta para nada, no agreden, pueden dar uno trabajando incluso cerca de ellas y no pasa nada. Pero si se sienten agredidas con olor a alcohol, olor a perfume, con ruido, son muy, muy desesperantes, y es cuando se dejan ir al ataque.
4: Aclaró que no existe ningún municipio catalogado como foco rojo por la presencia de abejas, aunque las labores de monitoreo y atención se mantienen en todo el estado.
14: No, estamos trabajando con todos. No se ha detectado algún foco rojo ni algún municipio ni algo por el estilo, pero sí se han estado realizando estos reacomodos de ubicación en algunas otras condenas. Todos los municipios cuentan con su traje de apicultor, pero pues sí, sabemos que también en algunos lugares son falta de equipo también, pero pues vamos a continuar trabajando la mano.
4: De acuerdo con datos de la Coordinación Estatal de Protección Civil, durante 2025 se registraron 526 incidentes relacionados con abejas, mientras que en lo que va del 2026 se contabilizan ya 132 casos. Recalcó la importancia de reportar cualquier enjambre a las autoridades y evitar intentar retirarlo por cuenta propia, ya que puede desencadenar ataques que pongan en riesgo la integridad de las personas. Para N24 Noticias y Radio Zacatecas, con información de Teresa Muñoz y Juan Carlos González.
0: Bien, llegamos a la parte final de este espacio informativo, ya lo sabe usted, con los deportes, y le platico que dos zacatecanas van a la selección mayor de básquetbol femenino, lo cual nos llena de mucho orgullo. Y es que debido a su excelente trayectoria como jugadoras profesionales, las zacatecanas Carla Martínez y Anicia Jeffries fueron convocadas para formar parte de la selección mexicana de básquetbol femenil, que participará en el torneo clasificatorio del Campeonato Mundial de Básquetbol 2026. Este certamen tendrá lugar del 28 de junio al 6 de julio en Santiago de Chile, y donde el equipo mexicano entra en la acción el 29 de junio, bajo la dirección técnica de 10 a Beita. La eliminatoria continental es bastante apretada, ya que únicamente otorga 6 lugares para asistir al Campeonato Mundial de Básquetbol 2026. Así que la presencia de las zacatecanas Martínez y Jeffries representa un gran orgullo para el estado y, por supuesto, una gran oportunidad para ellas por participar en este torneo mundial de la disciplina. Ojalá y logren este ansiado boleto. Bien, mañana inicia la Copa del Mundo. Estamos a unas horas de que ruede el balón y Javier Aguirre reveló quién es el 11 titular que iniciará frente a Sudáfrica. Le platico posición por posición. El portero será Raúl El Tal Rangel, no se preocupe, no va Memo Ochoa. Los defensas van a ser Israel Reyes, César Montes, Johan Vázquez y Jesús Gallardo. El medio campo aparece Edson Álvarez, Álvaro Fidalgo y Gilberto Mora, mientras que los delanteros son Roberto Alvarado, Julián Quiñones y Raúl Jiménez. La base del equipo combina experiencia internacional con jugadores que atraviesan un buen momento futbolístico, una mezcla que Aguirre espera convertir en una de las fortalezas del combinado nacional. Y ahora, ¿sabe usted cuántas veces ha estado México en el partido inaugural de un mundial? Bueno, pues le platico que han sido 7 veces en los que nunca ha ganado, sumando 5 derrotas y 2 empates. Así pues, partidos inaugurales de México: Uruguay 1930, Francia nos gana 4-1, Brasil 50, Brasil nos gana 4-0, Suiza 54, Brasil nos vuelve a enfrentar y nos gana 5-0, Suecia 58, nos gana Suecia 3-0, en Chile 62, Brasil nos gana 2-0, México 70, un empate a 0 contra la Unión Soviética, y Sudáfrica 2010, 1-1 allá contra los Bafana Bafana. Brasil es el equipo que más veces ha jugado contra México en partidos inaugurales, el 50-54-62, el duelo inaugural de este mundial entre México y Sudáfrica. El Estadio Azteca repite exactamente el enfrentamiento inaugural del Soccer City allá en 2010 en Sudáfrica, y donde empataron a un gol. Así que mañana podría ser un día histórico el fútbol mexicano, si es que por fin ganamos el primer partido de inauguración en la historia de los mundiales. Le preguntamos a la inteligencia artificial quién va a ganar entre México y Sudáfrica, y es que de acuerdo a los resultados, el partido inaugural se lo lleva a México con un amplio porcentaje de victoria del 79.7% frente al 10% de probabilidades de que sea Sudáfrica el que pueda ganar, y el porcentaje de empate es del 10.1%, por lo que prácticamente está descartado. Le platico que para este análisis se utilizó un método matemático de clasificación desarrollado originalmente para el ajedrez. El fútbol funciona igual. Cada selección tiene una puntuación numérica que sube cuando gana y baja cuando pierde. Lo importante es que el cambio depende del rival, ya que, por ejemplo, ganarle a Argentina suma muchos más puntos que ganarle a Jordania. Los datos vienen de la página eloratings.net, una de las fuentes de fútbol internacional más completas y actualizadas. Así, de acuerdo a la inteligencia artificial, México podría ganar mañana 2-1 con anotaciones de Raúl Jiménez, Luis Chávez, mientras que por Sudáfrica anotaría Oswin Apolis. Es lo que dice la inteligencia artificial. Y bueno, cerramos la información deportiva hablando de las restricciones de la FIFA en los estadios, ya que a partir de su nuevo reglamento, este podría ser, créamelo usted, el mundial del silencio en las tribunas de los estadios. Y es que la FIFA endureció las normas de seguridad de sonido, argumentando que busca proteger la concentración de los jugadores y la calidad de las transmisiones de televisión. De acuerdo al nuevo reglamento oficial, queda estrictamente prohibido ingresar cualquier objeto capaz de generar un ruido intenso. Esta medida borra de un plumazo los instrumentos tradicionales que le dan identidad a las distintas porras y aficiones del planeta, prohibiendo tambores, matracas, cornetas e incluso las bubucelas de Sudáfrica. Además, el reglamento indica que la pintura corporal pues no cuenta como ropa, así que el hombre que estamos viendo en pantalla va a tener que ponerse una camisa. Y bueno, pues esto amenaza con transformar el folclore de balompié en la sobriedad de un partido de tenis. Bien, pues es así como llegamos al final de este espacio informativo. Yo soy Lalo Benavides, agradezco el foro su atención y a nombre de todos quienes hacemos posible este noticiero, lo invitamos para que nos acompañe hasta el próximo viernes. Mañana no hay noticiero, nos quedamos a ver el fútbol, así que con más información hasta el viernes. Mientras tanto, descanse.

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1: Revista del Consumidor Radio. ¿Sabías que un mal uso de tu rastrillo desechable no solo acorta su vida útil, sino que también favorece la aparición de bacterias? Cuidar tu piel empieza desde saber elegir el producto correcto en el supermercado.
2: Además, si viajas a alguna de las sedes de la Copa Mundial 2026, te compartimos las mejores opciones para mantenerte conectado. De esto y más platicamos hoy. Quédate en Revista del Consumidor Radio.
1: Revista del Consumidor. Los rastrillos desechables son herramientas de afeitado que tienen como objetivo ofrecer una opción práctica, higiénica y económica para el cuidado personal. Este tipo de productos son de uso limitado, ya que dependiendo de su calidad pueden durar de 5 a 10 afeitadas.
2: Su bajo costo los vuelve ideales para viajes o uso ocasional. Además, su distribución es amplia, pues se encuentran en supermercados, farmacias o tiendas de conveniencia. Están fabricados principalmente de plástico, lo que puede facilitar su manejo. Cuentan con un mango, un cabezal con navajas preinstaladas de acero inoxidable y una banda lubricante.
1: En el mercado podemos encontrar modelos para mujer y para hombre, y aunque la tecnología es similar, cada tipo de rastrillo se segmenta por género para adaptar su forma y banda lubricante a diferentes zonas del cuerpo. Esta segmentación responde a las necesidades prácticas y estrategias de marketing, que suelen reflejarse en los precios, ya que los productos de mujer son más caros que los de hombre.
2: Para ayudarte a elegir mejor, el Laboratorio Nacional de Protección al Consumidor puso a prueba la resistencia y desempeño de 26 modelos distintos, 13 modelos para mujer y 13 para hombre. Se realizaron distintas pruebas para comprobar que los empaques incluyeran la información comercial en español de acuerdo con las normas oficiales mexicanas. También se revisó a detalle el estado de las navajas, analizando el estado original del filo y que estuvieran libres de oxidación o cualquier daño.
1: También se determinó la carga máxima de los mangos antes de romperse. En este caso se convocó a un panel de personas consumidoras que calificaron aspectos como la efectividad en el afeitado, la experiencia de uso y el cuidado y protección que brindan a la piel.
2: En el caso de los rastrillos para mujer, los resultados fueron los siguientes. Todos los modelos analizados presentaron su información comercial correctamente. El modelo de la marca Chedraui presentó imperfecciones en las hojas, navajas. Tres modelos de Gillette, dos de Equate, Chic, Envisage y Bic obtuvieron la excelencia en la prueba de cuidado y protección de la piel. Los productos que calificaron con excelencia al promediar todas las pruebas fueron Bic, Envisage, Chic y tres modelos de la marca Gillette. Recuerda que la calidad puede ser la misma, pero el precio no. Por ejemplo, el paquete de Chic cuesta 161 pesos y trae 4 piezas. Estarías pagando 40 pesos por rastrillo. Por su parte, el paquete Gillette Venus Extra Suave cuesta 154 pesos, pero al traer menos piezas, cada rastrillo te cuesta 77 pesos, casi el doble. Por eso es importante que compares los precios y desempeño de cada producto.
1: Ahora, en el caso de los rastrillos para hombre, se encontró que todos los modelos presentaron correctamente su información comercial. Tres modelos presentan imperfecciones en en las navajas Chedraui y dos de la marca Daycare. Cuatro modelos calificaron con excelencia en la prueba de cuidado y protección en la piel. Tres de la marca Gillette y uno de la marca Envisage. Es importante evaluar el desempeño y el costo por unidad antes de elegir. Por ejemplo, en el paquete Envisage, calificado con excelencia, cuesta $40 y contiene dos piezas. Estarías pagando $20 por rastrillo. Por su parte, el paquete Big de cuatro piezas cuesta $107, lo que eleva el costo a $27 por cada pieza.
2: Usa tu presupuesto de manera inteligente. Presta atención a las recomendaciones de compra y uso. Compra tus rastrillos en comercios establecidos y revisa que el empaque esté en buenas condiciones. Guarda tu comprobante en caso de que necesites realizar algún cambio por defectos de fábrica. No compartas el rastrillo con otras personas, aunque sean de tu propia familia. Cámbialo cuando notes que necesitas hacer más presión para rasurar adecuadamente.
1: Usa gel o crema para afeitar. De esta forma tu piel sufrirá menos. Usa crema sin fragancia o aloe vera para cuidar tu piel después de afeitarte. Déjalo secar después de utilizarlo. La humedad puede dañar las navajas. Guárdalo en un lugar limpio y sin humedad después de usarlo.
2: Tu elección va más allá de la marca. Se trata de calidad, precio y sobre todo responsabilidad. Al terminar la vida útil de tu rastrillo, no olvides desecharlo de forma segura. Envuélvelo en material resistente o colócalo dentro de un envase vacío para evitar que las hojas queden expuestas. No olvides que la información es tu mejor aliada para consumir de manera responsable.
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1: Boletos digitales, mapas, transportes, pagos y hospedaje dependen del acceso a datos móviles. Pero, ¿sabes cómo mantener la conexión al cambiar de ciudad o país sin agotar el saldo, pagar cargos inesperados o perder tu número? Para controlar el uso de tus datos móviles y evitar gastos excesivos en tu celular, tienes que saber qué es lo que estás usando.
2: Si cruzas la frontera y quieres seguir conectado, el servicio de roaming permite que tu número funcione fuera de México, ya que al momento de pisar suelo extranjero, tu celular se conecta a la red de otro operador para que no dejes de postear ni de llamar.
1: Es importante que tomes en cuenta que las tarifas internacionales suelen ser más elevadas, dependiendo de tu plan, operador y país que visites. El cobro puede ser por cada minuto, mensaje o megabyte que uses.
2: Si el roaming no es para ti, sigue estas recomendaciones. Primero, revisa si tu plan ya lo incluye. Y si no es así, desactiva la opción en tu configuración, porque al cruzar la frontera, el equipo podría conectarse automáticamente y generar cargos imprevistos.
1: También verifica cuál es tu línea predeterminada para llamadas y datos. Así evitarás activaciones por error y costos adicionales. Viaja con información y evita sorpresas con la cuenta.
2: Ahora hablemos de las eSIM, un chip digital que se descarga mediante un código QR o una aplicación.
1: Este puede incluir llamadas y mensajes o solo datos. Su ventaja es que te permite conservar el número habitual, ya que los dispositivos pueden manejar dos líneas simultáneamente, la física y la digital.
2: Para viajes internacionales, muchas personas optan por una eSIM regional que les brinda datos móviles y simultáneamente mantiene la línea original exclusivamente para llamadas importantes o emergencias.
1: Presta atención, sigue estos tres pasos clave. Primero, verifica qué incluye exactamente el servicio. Segundo, revisa a detalle los términos y condiciones. Y tercero, confirma quién es el proveedor y bajo qué esquema opera.
2: Toma en cuenta que no todas las eSIM cumplen con los mismos requisitos regulatorios que los operadores tradicionales. Por eso, antes de pagar, lo mejor es informarte bien.
1: Por ello, te traemos una guía rápida para que sepas si debes usar roaming o una eSIM. En caso de que uses roaming antes del viaje, verifica si tu plan incluye Estados Unidos y Canadá. Confirma si se activa de manera automática y revisa muy bien los límites de uso y las tarifas adicionales. Ya cuando estés en tu destino, activa el roaming solo si lo necesitas. Monitorea constantemente tu consumo desde la app de tu operador y cuando por fin regreses a casa, desactiva el roaming si ya no lo vas a usar y revisa cuidadosamente tu factura.
2: En cambio, si eliges la opción de la eSIM, toma en cuenta lo siguiente. Antes de empacar tus maletas, verifica la compatibilidad y confirma que tu equipo esté desbloqueado. Compara planes regionales para Estados Unidos, Unidos, México y Canadá. Descarga y activa la eSIM antes de salir de viaje. Durante tu estancia, configura la eSIM como tu línea principal de datos. Desactiva el roaming en tu línea principal y monitorea el consumo de datos en el plan que contrataste. Y al volver a tu hogar, elimina la eSIM temporal si solo era para el viaje y verifica que tu línea principal vuelva a ser la predeterminada.
1: Una estrategia que puede funcionarte es mantener tu línea física activa para cualquier emergencia y utilizar una eSIM regional para el consumo intensivo de datos.
2: Recuerda que la conectividad la vas a necesitar para todo, desde mostrar tu boleto digital hasta encontrar a tus acompañantes. Lo mejor es conocer todas las variantes, porque solo tú puedes decidir qué opción se adapta más a tus necesidades.
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4: ¿Qué tal? Muy buenas tardes. Bienvenidos, bienvenidas sean a esta transmisión en vivo, en control remoto desde el Palacio de Bellas Artes. Estamos en el palco de Radio Educación que tenemos el honor de ocupar porque todos estos días tenemos el agrado de llevar hasta ustedes hoy, en especial, el programa Shostakóvich número 50, Shostakóvich 50 de la Orquesta Sinfónica Nacional, a cargo de Ludwig Carrasco, director artístico de la orquesta, y del maestro William Harvey en el violín. Este es un esfuerzo conjunto de la Secretaría de Cultura y el Instituto Nacional de Bellas Artes y, desde luego, Radio Educación. Mi nombre es Gabriela Sosa Martínez. Este privilegio, este placer de llevar hasta donde usted se encuentre en vivo y en directo el concierto de la Sinfónica Nacional. Y en esta ocasión me acompaña en los comentarios mi compañero Oscar Solís. Bienvenido.
5: Gaby, qué gusto compartir contigo una vez más los micrófonos para poder llevar a todas las personas que nos están escuchando este tremendo concierto de la Orquesta Sinfónica Nacional.
4: Y les damos la bienvenida a todas las emisoras que se están enlazando en estos momentos en Chiapas, Radio Universidad Unicach FM, aquí en la Ciudad de México, el Instituto Latinoamericano de la Comunicación Educativa. En Durango saludamos a través de XHHD 100.5 FM, Radio Universidad Juárez. Saludos a Michoacán a través de Radio Nicolaita de la Universidad Michoacana. Nayarit presente a través del sistema de radio y televisión de Nayarit, Aztlán Radio. Oaxaca en Corporación Oaxaqueña de Radio y Televisión. Saludos, queridos amigos. Zacatecas a través del sistema zacatecano de radio y televisión, Radio Zacatecas. Llegamos a la Ciudad de México a través de Cultura 1060 AM y Cultura 96.5 FM. Hasta Mérida, Yucatán, un saludo a través de Cultura 107.9 FM, señal Cuculcán. En Hermosillo, Sonora, saludamos en el 104.3 FM, Radio Educación. Morelia, Michoacán, Cultura 95.3 FM y también Cultura México, señal internacional 6185, Radio Educación, y todos los dispositivos celulares, computadoras que estén en sintonía a través de nuestra página www.radioeducación.com. www.edu.mx. Hoy tenemos un programa muy emotivo, muy especial. Tenemos a un músico mexicano, a un músico iraní y a un músico soviético. Y de esto con detalle nos va a platicar Óscar Solís. ¿De qué se trata este programa Fronteras 2025, Óscar?
5: Así es, como obra principal pues tenemos a Dmitri Shostakovich en su Sinfonía número 1, Opus número 10 en Fa menor, con el motivo de su 50 aniversario luctuoso del compositor. Pero también vamos a abrir con Paulino Paredes, un compositor que si bien no es de los más conocidos, si bien que se toca y es bueno que se promueva, que se siga promoviendo la música mexicana. De él vamos a escuchar Espalda Mojada y Desde Irán. Como a lo mejor como muchas personas de las que nos escuchan, será mi primera vez escuchando una obra de Behzad Rakhbaran, un compositor de Irán.
4: El compositor Paulino Paredes nació en Michoacán en 1913 y falleció el 9 de abril de 1957. La obra que vamos a escuchar se llama Espalda Mojada y hace precisamente alusión a este asunto social, a esta situación de los indocumentados obligados a atravesar a nado el río Bravo, que sirve de frontera con los Estados Unidos. La música que se describe como nacionalista, toda ella en esta obra, va desde la alegría con ilusión de quien corre tras el dólar o sueño americano, como ahora se le dice, hasta enfrentarse con los primeros obstáculos, el río, las patrullas, el calor. Por ahí podríamos escuchar onomatopélicamente las brazadas del nadador, quien logra llegar a la otra orilla para enfrentarse a las persecuciones, a los malos tratos, hasta que se ve vencido por la nostalgia del terruño, la familia y los amigos. Es así como se describe esta primera obra que vamos a escuchar, compuesta en 1954. Y tenemos un dato muy importante, Óscar, porque esta obra se estrenó el día 6 de abril, un día como hoy, de hace 68 años.
5: Así es.
4: Espalda Mojada fue estrenada en el Teatro Florida de Monterrey. El compositor yacía en cama en ese momento, ya estaba enfermo el maestro Paulino Paredes, y escuchó el estreno de su obra en una transmisión radiofónica. Después realizó algunos comentarios sobre la ejecución y esta fue la última vez que el maestro Paredes escuchó su música, porque falleció 3 días después, el 9 de abril de 1957.
5: Así es, así como las personas que nos están escuchando por el radio, nuestro compositor hizo lo mismo.
4: Qué curioso. La radio es siempre magia. Querido maestro Óscar, es siempre magia porque nos transporta a otros lugares, a otros tiempos, y en este momento, de manera instantánea, aquí estamos todos reunidos en el Palacio de Bellas Artes. Paulino Paredes, y quisiera ahondar en ello, fue alumno del maestro Miguel Bernal Jiménez, aunque este era más joven, ¿verdad?
5: Pero sí,
4: fue
5: su tres maestro. Añitos de diferencia que tenían. Miguel Bernal Jiménez nació en 1910 y Paulino en 1913.
4: Y combinó su trabajo como compositor con otras labores de enseñanza, por ejemplo, también de promoción y difusión de la música. Se fue a vivir a Monterrey en 1948 y ya era músico en ese entonces. Allí fundó una escuela muy importante, la Escuela Diocesana de Música Sacra.
5: Así es importante pues resaltar eso en su formación del canto gregoriano, por ejemplo.
4: Eso es muy interesante y vamos a poder oír algunos tintes en su música.

0: Con 9 minutos de duración, esta obra, Espalda Mojada, nos ha dado 3 momentos narrativos: la ilusión del dólar, el primero, esperanza en lucha, y calvario y liberación, para concluir con esta orquestación clara y eficiente, como dicen los comentarios del maestro Brennan.
1: Gaby, ¿no sentiste esta emoción de la fuerza del río entre las notas veloces de las cuerdas y los golpes con los que nos arrollaban los metales combinados con las percusiones?
0: Es una obra muy emocionante, muy ilustrativa, llena de imágenes, como bien lo describes, Oscar, que emocionan y que nos sentimos identificados.
1: Así es, porque es una situación que sigue vigente, que no ha dejado de ocurrir.
0: Años, y ahora no solamente con un asunto de los mexicanos, ¿cuántos otros países hermanos vienen a México como un puente para llegar precisamente a ese lugar donde no se garantiza nada, ni siquiera la vida?
1: Así es, y qué horrible lo que tienen que vivir en la actualidad es todas estas personas que son forzadas a
0: dejar su tierra, exacto, a dejar inclusive su idioma, sus costumbres, su familia. El maestro Paulino Paredes es así como lo hemos recordado, y es curioso y es pertinente decir, su música permaneció olvidada hasta 1997.

0: ¿Por qué? Pues tiene una cantidad enorme de obras sacras, obras de concierto, pero qué bueno que desde entonces un grupo de familiares, de amigos, musicólogos, intérpretes, también directores de coro y orquesta, se han inclinado y se han sentido muy atraídos a rescatar esta obra del olvido, a incluirla en los programas de las orquestas y los coros, lo cual pues lo hará precisamente un músico más conocido, Oscar.
1: Sí, y ahí la importancia de todas estas personas que han pisado nuestro mundo y de la que su música ha permanecido olvidada o enterrada, es importante retomarla para que la conozcamos.
0: Y hablando precisamente de otros mundos y fronteras, tenemos esta obra que tenemos a continuación con 30 minutos de duración. El aplauso es para
1: William Harvey,
0: violinista William Harvey, solista, en esta ocasión de la Orquesta Sinfónica Nacional, con el concierto para violín y orquesta de Behzad Ranjbaran.

0: Es así como concluye el concierto para violín y orquesta de Behzad Ranjbaran, compositor iraní, nacido en 1955. Los tres movimientos que componen esta obra son Andante maestoso, Allegro con brío, Adagio y Allegro moderato, bajo la interpretación del solista William Harvey en el violín. Y el compositor está aquí en el escenario. Es un momento que no esperábamos y es un gran honor que Radio Educación esté presente en el Palacio de Bellas Artes con la presencia del propio compositor.
1: Así es, desde Teherán, desde Irán, viene a escuchar su obra. Y yo describiría a Behzad Ranjbaran como un compositor de encuentros. Por ejemplo, en esta obra intenta retomar un instrumento tradicional de la música persa, que es el kamanché, y encontrarla con el violín y con el contexto europeo de la música académica. Algo que también hizo en su concierto para flauta, con el ney, que es un instrumento de viento, y pues en ese caso con la flauta. Y aquí vemos a William Harvey como entra y sale una y otra vez, porque los aplausos no se acaban.
0: Y nos ofrece un encore.
2: Y de su país, el país de Irán, me gustaría tocar su canción de ese país más popular, más querida. Se llama Sultan-e Kalba, viene de la película del mismo nombre. En español sería Rey de los Corazones.

0: el maestro William Harvey en el violín, ofreciéndonos este encore Rey de los Corazones, compuesta también esta pequeña pieza por el maestro Behzad Rangbaran. El maestro William Harvey es el primer músico estadounidense, hay que decirlo, en ocupar el cargo de concertino de la Orquesta Sinfónica Nacional de México. Ha enseñado violín, ha dirigido varias orquestas, es compositor, egresado de la escuela prestigiosa Juilliard School, y también tiene una licenciatura en la Universidad de Indiana. Sus composiciones han recibido premios, también varias interpretaciones en muchos lugares del mundo. Tiene inclusive obra para piano que ganó un premio. Y bueno, se ha presentado en diversos escenarios del mundo. Aquí en México ha estado al frente de la Orquesta de Morelia, de Campeche, de Oaxaca, de la Filarmónica de las Artes, y ha ofrecido cátedras también en varias universidades del mundo, como China, India, Turquía, Egipto, Pakistán. De hecho, y me gustaría comentarlo hoy en honor al compositor iraní, la vestimenta del maestro Harvey era compuesta por una camisa iraní con bordados verticales para interpretar esta obra.
1: Así es, estas telas suaves que tienen un adorno en medio bastante, bastante bello.
0: Vistoso, sí. Sí. Y va a ser un honor recibir con nosotros aquí al maestro Ludwig Carrasco, director artístico de la Orquesta Sinfónica Nacional. Maestro Ludwig, ¿quieres tomar asiento?
2: No, estoy muy bien, gracias.
3: Es un placer estar aquí con ustedes.
0: Hemos visto que está aquí el compositor...
3: Sí. Así es, el señor Behzad Rangbaran, que su nombre es un poco complicado de pronunciar, demasiadas consonantes en el mismo nombre, pero tenemos la suerte que hizo el viaje desde Nueva York, donde está él viviendo ya desde hace varias décadas, para escuchar esta versión que estamos haciendo esta semana aquí en el Palacio de Bellas Artes, porque para él era muy importante escucharlo aquí en este máximo recinto de la cultura de México.
0: Y desde luego el maestro Harvey ya tenía en su repertorio esta pieza, la estrenó en 2011, si no me equivoco, aquí en México, en nuestro territorio, pero ¿desde entonces no la había tocado?
3: Me parece que no se había tocado otra vez aquí en México, por lo cual es, digamos, de alguna manera un reestreno 14 años después, y aparte es una pieza a mi gusto muy hermosa, muy seductora, que sí nos transporta estos sonidos de Medio Oriente de alguna manera, aunque con una visión más contemporánea.
0: Sí, porque el maestro Rangbaran estudió en los Estados Unidos, pero nunca dejó sus raíces, las raíces de la música iraní.
3: Así es, él emigró muy joven a Estados Unidos, había estudiado en Teherán, pero él sí menciona que la influencia de la música tradicional, de los instrumentos, incluso hay un instrumento tradicional que es muy parecido como a un violín, que es el que da pie a todo el segundo movimiento, a estas líneas melódicas con giros muy exóticos de alguna manera para nosotros, que somos de otra tradición musical, pero también muy expresivas.
1: Así es, tenemos esa presencia del instrumento que nos menciona el maestro Carrasco, el camanché, con estos giros pues microtonales que llegamos a tener en su música. Maestro Carrasco, ¿cómo nos explicaría entonces de esta manera el nombre del concierto, que es Fronteras? Porque tenemos a México, tenemos a Irán, ajá, y tenemos de otro, pronto tendremos a Shostakovich.
3: Sí, de hecho, toda la temporada que tenemos esta temática de fronteras, queremos explorar esto de diversas maneras. Obviamente la primera es la manera más obvia, posiblemente la geografía, ¿no? La barrera, la frontera nacional, que eso es lo que dio pie a la primera pieza, Espalda Mojada, que Paulino Paredes plasmó, pues, la historia de los migrantes, de cómo van hacia al país vecino, al país del norte, algo que desafortunadamente ha cobrado aún más realidad y más tristeza con lo que ha pasado en las últimas semanas.
0: Es pertinente incluirla en el programa, maestro.
3: Sí, por desgracia le atinamos a la temática, porque era algo que iba a cobrar mucha relevancia en este año. De Paulino Paredes nos fuimos al maestro Rangbaran, que también es otra de las ideas, es algo que va intrínsecamente con las fronteras, es la migración. En este caso, el maestro emigró a Estados Unidos, también el maestro Harvey, que está aquí ya con nosotros, ha emigrado a México. Entonces teníamos a dos emigrantes, a dos personas que habían traspasado sus fronteras, presentándonos este concierto el día de hoy. Y para la última parte, Shostakovich no lo queríamos dejar fuera, aunque también es un compositor que rompió ciertas fronteras ideológicas, sociales, musicales. También lo queríamos incluir principalmente porque son los 50 años de su fallecimiento y es un compositor primordial para la música sinfónica a nivel mundial y no queríamos dejar pasar el inicio de esta de este mini maratón o miniserie que tenemos a lo largo del año de sinfonías de Shostakovich con la Sinfónica Nacional.
0: Y no solamente de sinfonías maestros, sino de que se presentó además con mucho éxito su ópera Lady Macbeth aquí mismo en Bellas Artes, 5 funciones con lleno total precisamente en el aniversario luctuoso del maestro Shostakovich.
3: Sí, esto fue con la Compañía Nacional de Ópera y digamos que todos estamos de alguna manera sumando a este homenaje, que si bien no es un compositor nacional, que también ya tendremos homenajes para compositores nacionales próximamente por nuestra parte, si no queríamos dejar de pasar, pues porque es un compositor que marcó una época o un antes y un después en el lenguaje sinfónico con este compositor Dmitri Shostakovich.
0: Pues ya estaremos preparándonos para la segunda parte de este recital. ¿Quieres preguntar algo más, Oscar? Ya dejamos descansar al maestro Ludwig Carrasco.
1: Claro que sí.
3: Gracias nuevamente a siempre a ustedes por el apoyo. Les dejo aquí con el maestro Harvey, que seguro puede conversar más y comentarles más específicamente este concierto de violín.
0: Un gusto platicar con usted, maestro. Gracias.
1: Muchas gracias. Y tenemos de este lado al maestro William Harvey. Maestro Harvey, cuéntanos cómo es esta experiencia de tener la oportunidad de volver a tocar esta obra que estrenaste de Ranch Baran aquí en México hace unos 14 años.
4: Pues sí, es una pieza con que gané el concurso de estudiantes de violín en Juilliard hace como 19 años. Y eso es cuando lo conocí. Sentí una fuerte conexión desde el inicio porque el maestro Ranch Baran, justo después de escapar de Irán, se fue a Indiana, mi estado, donde yo crecí, y se conoció a Joshua Bell antes de que era famoso. Entonces fueron amigos muchos años y el maestro Ranch Baran muy bien imitaba el estilo de tocar de Joshua Bell en este concierto. Además, yo desde niño estuve imitando el estilo de tocar de Joshua Bell. Entonces, en un sentido casi indirecta, siento que fue compuesto casi para mí. Y luego de 2006, bueno, sí lo toqué 2 veces en 2011, una vez en Guadalajara, otra vez en Tennessee. Ahora es la cuarta vez que lo vuelvo a tocar, pero ahora lo toco con nueva perspectiva, porque entre 2010 y 2014 yo vivía en Afganistán, donde dirigí la orquesta, di clases de violín. Es un país bastante distinto. Eso fue la buena época en que la música sí fue legal, ahora ya no es. Pero la cultura de Afganistán y de Irán tienen mucho en común. Y de hecho, por ejemplo, la ropa que llevo puesto en este concierto es un saco hecho en Afganistán. Muy tradicional, hecho de seda. Muchas gracias. Entonces, ahora que lo vuelvo a tocar, traigo esa perspectiva de haber vivido en Afganistán, haber aprendido a hablar el idioma persa.
0: Y además, el idioma y la manera de vivir se reflejan también en la interpretación de la música. ¿Se puede entender mejor usted como músico al interpretar la obra del maestro Josh Baran?
4: Mira, para mí es algo que es muy natural que la música puede expresar la esencia de una cultura, la esencia de un pueblo. Para mí es muy claro que este concierto es el gran concierto persa, como el concierto de Samuel Barber es el gran concierto estadounidense, o de Khachaturian tal vez es el gran concierto de Armenia, ¿no? Entonces, a veces hay un compositor que logra en su música representar bien a su cultura, a su pueblo, y creo que es muy importante hacer eso, porque lo que Ranch Baran nos recuerda con esta pieza es que la cultura de Irán lleva miles de años. No se trata de los gobiernos de ahora ni de hace 50 años, es algo eterno, algo muy antiguo, y así lo escuchas en esta pieza.
0: Maestro, ¿qué significa que esté aquí el compositor en persona, siendo testigo de su obra, siendo interpretada por una orquesta mexicana, pero además en manos de un amigo como
4: bueno,
0: usted?
4: Bueno, no, es un lujo, la verdad. Él vino desde Nueva York, donde ahí nos conocimos. Entonces, para mí fue un privilegio verle otra vez.
1: Maestro Harvey, así como el programa Fronteras, la música no tiene fronteras, ¿cómo es que usted, que ha viajado con ella, llega aquí a México? Nos da mucha curiosidad.
4: Ah, pues yo estoy en México desde marzo de 2017. Gané el concurso en Sinaloa y después de 10 meses ahí me llegué aquí a la Ciudad de México. Ahora me siento más chilango que nada. Pero mira, yo vine a México por la primera vez que ganó el señor Trump. Yo dije, no, es que tengo que solidarizarme con los mexicanos y mostrar que sí hay algunos estadounidenses que respetamos a México, amamos a México. Yo vengo aquí con humildad y con amor para este país.
0: Lo cual agradecemos mucho el ser parte de la Sinfónica Nacional. Creo que no solamente es un honor también para nosotros, sino usted como músico estadounidense, el primer estadounidense que forma parte de ella. Hay muchos compañeros, compañeras que vienen de otras tierras y que entienden el valor del trabajo aquí, el valor de los mexicanos, nuestra forma de ser. Y bueno, bienvenido siempre.
4: Ah, muchas gracias.
0: ¿Algo que quisiera agregar? ¿Alguna próxima presentación? ¿Cómo van sus composiciones? Lo que usted quiera compartir con el público de Radio Educación.
4: Pues siempre tengo muchos proyectos en pie. Igual tengo una ONG, Cultures in Harmony, que promueve diálogo cultural a través de la música. Lo fundé en 2005. Entonces, este año estamos festejando nuestro aniversario con proyectos en Túnez, Filipinas, Zimbabue. Y aquí en México ayudamos a Romain Wheeler en la Sierra Tarahumara. Ahí vamos para dar suministros musicales a la gente rarámuri, suministros musicales, perdón, porque sí, porque son violinistas, aman la música, entonces damos como cuerdas, violines, brea, estuches, cosas así. Pero el labor de Cultures in Harmony es justo eso, de recordarnos que somos una sola familia humana sin fronteras y que a través de la música podemos comunicar y entendernos.
0: Eso está perfecto. ¿Las redes sociales para poder acercarnos, escuchar, enterarnos de este proyecto?
4: Ah, bueno, pues en Facebook tengo una página para mi carrera de violinista, compositor y director, que es William Harvey, así tal cual. Y para mi ONG hay otro que se llama Cultures in Harmony, que en español sería Culturas en Armonía, pero hay que buscarlo en inglés, así.
0: Perfecto.
4: Muchas gracias.
0: Muchas gracias, maestro William Harvey, por estar con nosotros en Radio Educación. Y pues enhorabuena, éxitos.
4: Muchas gracias, siempre un placer estar aquí con ustedes.
0: Igualmente, gracias, maestro. Igualmente con ustedes que nos están escuchando en vivo, en directo desde el Palacio de Bellas Artes, en este control remoto que estamos llevando a cabo para escuchar ahora y prepararnos para la segunda parte de este programa Fronteras. Esta segunda parte nos traerá ahora una gran obra dentro del catálogo musical del maestro Dmitri Shostakovich, nacido en 1906 y fallecido en 1975. Precisamente estamos en la programación con una obra de él para recordar esta fecha, este acontecimiento. Y hace casi 100 años que se estrenó esta obra que vamos a escuchar, porque fue parte de su tesis en el conservatorio. De esto tiene más detalles nuestro compañero Óscar Solís, quien viene a platicarnos de la segunda parte. Óscar.
1: Sí, muchas gracias, Gaby. Es sorprendente pensar cómo Shostakovich, su primera sinfonía, que si bien es cierto que se dice de la madurez con la que está escrita en el resultado sonoro, a sus 19 años la terminó de escribir. Y alguien que utilizó la música, sobre todo sus sinfonías, para describir su contexto, todo lo que estaba pasando en su país con Stalin al mando. Tenemos, por ejemplo, aquí su primera sinfonía, pero su cuarta sinfonía, que describe tiempos crueles y la represión en ese entonces, su quinta sinfonía, que habla de todo lo que tuvo que soportar, la séptima sinfonía, los acontecimientos de 1941 y la lucha contra el fascismo, y su octava sinfonía, que describe el totalitarismo que se vivía en su país. Y además de esto, es un compositor que siempre tiene tintes divertidos en su música, más allá de lo fuerte que pudiera plasmar. Por ejemplo, escribió música para las infancias.
0: En su música, pues, podemos encontrar varios tintes entre la desolación, lo épico, también lo pesimista, lo brutal y lo humorístico. Son contrastes que encontraremos en su obra. El maestro Shostakovich, falleció el 9 de agosto de 1975 y en varios puntos del planeta, del mundo, están precisamente recordando este acontecimiento. Y como comentaba con el maestro Carrasco, aquí en el Palacio de Bellas Artes se puso en escena una muy cuidadosa Lady Macbeth de Mzeng, una obra de 1934, y que según los comentarios del maestro Lázaro Azar en el periódico El Universal, una muy cuidadosa puesta en escena que revive la controversia histórica de esta obra y destaca el buen desempeño del coro y la orquesta en lo que se vivió aquí en México en días pasados, recordando al maestro Dmitri Dmitrievich Shostakovich, nacido el 25 de septiembre de 1906, fallecido en Moscú el 9 de agosto de 1975, compositor y pianista soviético, uno de los músicos más importantes del siglo XX.

0: Hace alrededor de 100 años que fue compuesta esta obra que el maestro Shostakovich, en ese entonces un joven estudiante del Conservatorio de Leningrado, presentó como pieza de graduación. Se estrenó el primero de mayo del año siguiente, 1926, en Leningrado. Y de inmediato esta obra se tocó en Moscú y obtuvo la aprobación de todos los críticos. También el gran director alemán de aquel entonces, Bruno Walter, llegó a la Unión Soviética en una gira y conoció la partitura de esta primera sinfonía de Shostakovich, que el propio compositor interpretó para él en el piano. Esta obra impresionó tanto al maestro Walter que se llevó una copia de la partitura y a su regreso a Europa Occidental la interpretó en Berlín, en Múnich, en Viena, y qué ovación, qué ovación. Sí. Seguramente así también la ovacionaron hace casi 100 años en Europa. En 1927 también Leopold Stokowski daba a conocer esta sinfonía de Shostakovich en los Estados Unidos al estrenarla en Filadelfia. No fue en 27, fue un poco después. Qué gran obra, ¿verdad, querido Oscar Solís?
1: Así es, vimos cómo el maestro Ludwig Carrasco alzaba a cada integrante de la Orquesta Sinfónica Nacional que tuvo la oportunidad de tener un papel solista. Por ejemplo, vimos a la concertino, vimos al maestro del violonchelo y así de las diferentes secciones quienes pudieron tener un solo y tener la oportunidad de revivir la obra de un hombre que escribió 15 sinfonías. Esta fue la primera de alguien que su vida corrió peligro y que en alusión a un Stalin que decía que todo estaba bien y que las cosas iban a mejorar, Shostakovich hizo un brindis en el que dijo: bebamos para que la vida no mejore.
0: Para que la vida no mejore. ¿Cuántas sorpresas musicalmente hablando nos ofrece el maestro en su obra y en este hablar también, en esta filosofía muy suya y desconcertante? Dmitri Shostakovich, a 50 años casi de su fallecimiento, sucedido el 9 de agosto de 1975. Esta fue la Sinfonía número 1, Opus 10 en Fa menor, una de sus obras más conocidas, con 4 movimientos: Allegretto, Allegro non troppo, Allegro, Lento y Allegro molto, Lento, Allegro molto, con la que hemos finalizado el programa de hoy de la Orquesta Sinfónica Nacional, primera temporada 2025. No nos resta más que agradecer la compañía y la amable sintonía de todas las audiencias a lo largo y ancho del país. En Chiapas nos escuchan a través de Radio Universidad Unicach FM, muchas gracias. En la Ciudad de México agradecemos al Instituto Latinoamericano de la Comunicación Educativa. En Durango también saludamos a través de XHHD 100.5 FM, Radio Universidad Juárez. En Michoacán, Radio Nicolaita de la Universidad Michoacana. También al Sistema de Radio y Televisión de Nayarit, Aztlán Radio, Corporación Oaxaqueña de Radio y Televisión, Sistema Zacatecano de Radio y Televisión, Radio Zacatecas, Cultura 1060 AM, Radio Educación, Cultura 96.5 FM, Radio Educación, Cultura 107.9 FM, Señal Cuculcán. Saludos hasta Mérida, Yucatán, y también a Hermosillo, Sonora, a través de Cultura 104.3 FM, Radio Educación. Morelia, Michoacán, nuevamente un saludo en el 95.3 FM, Radio Educación, y a quienes nos oyen en Cultura México, Señal Internacional 6185, Radio Educación, transmitiendo desde la Ciudad de México. Para, antes de despedirnos, querido Oscar Solís, quisieras dar alguna reflexión. La música en vivo siempre nos ofrece emociones diferentes. Podríamos escuchar esta sinfonía efectivamente en alguna muy buena grabación, pero venir a oír a la orquesta es una experiencia que nos cambia la vida.
1: Así es, Gaby. Quienes nos están escuchando, si tienen la oportunidad de asistir aquí o a donde sea que haya música cerca de donde vivan, por favor, háganlo y no se pierdan de esta gran oportunidad. Y si no es posible, sigan sintonizándonos porque los diferentes equipos de Radio Educación cada semana les llevan hasta sus oídos esta oportunidad de escuchar esta música.
0: Es muy buena recomendación, querido Oscar Solís. Y gracias a usted que nos acompañó en esta transmisión. Este concierto ha llegado hasta ustedes gracias al esfuerzo conjunto de la Secretaría de Cultura, del Instituto Nacional de Bellas Artes y Radio Educación. Y también agradecemos de todo corazón a los ingenieros de transmisión en la sala. Les enviamos un saludo a Gerardo Vergés y Humberto Terán. Y por parte de Radio Educación, el equipo integrado por Efrén Rivera y Luis Izuatl, nuestros ingenieros, en los controles técnicos Fructuoso López y Salvador Valero, en el apoyo logístico Raúl Nava Hinojosa, en la locución Gabriela Sosa Martínez, comentarios Oscar Solís, muchas gracias Oscar.
1: Gracias.
0: Servicio social Juan José Silva, asistente de producción Estrella Coral, en una producción de Radio Educación a cargo de Edmundo Cepeda. Enviamos la señal de regreso a nuestra cabina central, a nuestra cabina José Vasconcelos de Radio Educación. Muchas gracias por habernos acompañado en esta oportunidad. Adelante.
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1: Vamos a presentarles con el productor y compositor brasileño Eumir Deodato, Hazlo Otra Vez, Puntal de La Habana, Funk Yourself, Habla Bajo, Viuda Negra y Amani. Solo música a través del 97.9 de FM.

0: Con el brasileño Eumir Deodato, les hemos presentado Hazlo Otra Vez, Puntal de La Habana, Funk Yourself, Habla Bajo, Viuda Negra y Amani.
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principios de los años 80, Pablo Milanés forma su propio grupo con la colaboración de varios amigos que estuvieron con él. Esta etapa se caracteriza por la riqueza de los recursos musicales utilizados y por la variedad de los géneros entremezclados, aunque sus contenidos siguen teniendo un fuerte trasfondo social. Un álbum importante en la vida de Pablo Milanés fue el titulado Querido Pablo, un disco homenaje grabado con algunos de sus grandes amigos. Pablo Milanés se ha caracterizado por mantener una posición de crítica pública a los errores que a su juicio se han cometido en la conducción de la Revolución Cubana, sin dejar de defender por ello la revolución. Continuamos con su música. Pablo Milanés, cantautor, con este material que se llama Canto de la Abuela, del año de 1990. La producción musical es de Eduardo Ramos y los arreglos musicales de Miguel Núñez.

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1: De la producción de Eduardo Paniagua, arquitecto y músico especializado en la música de la España medieval y del disco Cántigas de Castilla-La Mancha, Alfonso X el Sabio, 1221-1284, les presentamos La Mujer de Alcázar de San Juan, El Moro de Consuegra, Las Peregrinas de Sigüenza a Jerusalén y La Calumnia de Mateo, Privado del Rey. Interpretan la soprano Paula Vega y el tenor César Carazo.

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0: les hemos presentado del disco Cántigas de Castilla-La Mancha, Alfonso X el Sabio, 1221-1284, La Mujer de Alcázar de San Juan, El Moro de Consuegra, Las Peregrinas de Sigüenza a Jerusalén, y finalmente, La Calumnia de Mateo, Privado del Rey. Interpretaron la soprano Paula Vega y el tenor César Carazo.
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A partir de 1970 y hasta la fecha, Pablo Milanés ha realizado cerca de un centenar de giras internacionales por varios países de América y Europa, entre las que se cuentan México, Venezuela, Chile, Perú, Panamá, Puerto Rico, República Dominicana, Costa Rica, Brasil, Nicaragua, Ecuador, Colombia, Francia, Italia, España, Alemania, Portugal, Unión Soviética, Suecia y Estados Unidos. El siguiente segmento musical forma parte del álbum doble titulado La más completa colección de Pablo Milanés, que concentra 40 de los temas más representativos que en poco más de 30 años de carrera discográfica ha plasmado Pablo Milanés, el cantautor cubano con más influencia en el mundo. Escucharemos temas como Mis 22 años, Comienzo y final de una verde mañana, Amor, esta isla, Hoy la vi, La felicidad, Cuánto gané, Cuánto perdí,

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Seguimos con ustedes en la programación musical de Radio Zacatecas. Ahora les presentaremos música para una cena francesa en casa con Pierre Feller y su orquesta. Les ofrecemos Me encanta París, El río Sena, En un pequeño café de la calle, La vida en rosa, Medianoche en Montmartre, Bajo el cielo de París, Boulevard del amor y La última vez que vi París. 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

0: Les hemos presentado en la programación musical de Radio Zacatecas Música para una cena francesa en casa, con Pierre Feller y su orquesta, en un disco del año 2015.
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0: Tocata y fuga en re menor es una pieza de música de órgano escrita por el compositor alemán Juan Sebastián Bach en algún momento, entre 1703 y 1707. Es una de las obras más famosas del repertorio del órgano y se ha utilizado en muchos medios populares, incluyendo películas, anime, videojuegos y música rock. Bach nació en Eisenach en 1685 y murió en Leipzig en 1750. A continuación les presentamos Tocata y fuga en re menor, Tocata y fuga en re dórica y Preludio y fuga en la menor. Interpreten el órgano Wolfgang Rübsam.

0: del compositor alemán Juan Sebastián Bach, les hemos ofrecido Tocata y Fuga en re menor, Tocata y Fuga en re dórica y Preludio y Fuga en la menor, por el 97.9 de FM Radio Zacatecas.
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La música árabe es un término empleado para designar la música de los países en los que se habla árabe o similarmente se denomina así a los países árabes. Se incluye bajo esta categoría los diferentes géneros de música árabe clásica, hasta música popular árabe pasando por la música secular hasta la sacra. La música árabe ha interaccionado con otras músicas regionales como la música de la antigua Grecia, la música persa, la turca, la india y la africana. La música europea, por ejemplo, la música andalusí. Al igual que en otras áreas de la ciencia o de las artes, los árabes han traducido del griego los textos de la música, así como los tratados de teoría de la música de los griegos. Se puede encontrar a menudo la palabra sijir, poesía en árabe, empleada en muchos idiomas semíticos, al igual que shur en arameo, shir en idioma hebreo y shiro en babilónico, para comprender tales inner influencias. Escucharemos Noches Árabes, temas originales, entre ellos Alba Trilán, Port Said, Suta Suta y Kent.

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1: Les ofrecemos música de México al estilo de jazz, del álbum Vertientes Encontradas y del disco Tanto Tiempo con el pianista Jorge Martínez Zapata. Escucharemos Qué Bonita Es Mi Tierra, Tanto Tiempo, El Jarabe Loco, El Gusto, Mi Ciudad y El Cascabel.

0: Con el pianista Jorge Martínez Zapata les hemos presentado del disco Tanto Tiempo, del álbum Vertientes Encontradas, los siguientes temas: Qué bonita es mi tierra, Tanto Tiempo, El Jarabe Loco, El Gusto, Mi Ciudad y El Cascabel.
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Los Fabulosos Cadillacs son una de las agrupaciones más influyentes en la historia del rock en español. En sus 25 años de trayectoria marcaron a una generación con su luz y el ritmo de toda Latinoamérica. Las canciones de Los Fabulosos Cadillacs son grandes canciones, y las grandes canciones no saben del paso del tiempo. La furiosa vigencia de esta gran banda argentina obliga a repasar su historia con un homenaje a medida. Por eso, la edición de Carnal Toda la Vida, disco tributo a Los Fabulosos Cadillacs. En este álbum, artistas consagrados y emergentes de todo el continente reversionan algunos de los más importantes clásicos de la banda, abordando los temas con una renovada sensibilidad musical. En este disco participan grandes figuras como Andrés Calamaro, Aterciopelados, Pericos, Los Auténticos Decadentes, Los Amigos Invisibles y Norte Colectivo, entre muchos otros, quienes interpretan los más grandes temas que hicieron famosos.

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1: Del compositor y pianista astrohúngaro Franz Liszt, 1811-1886, les presentamos la sonata para piano en si menor, en tres movimientos. 1. Lento assai, allegro enérgico, grandioso. 2. Andante sostenuto. Y 3. Allegro enérgico. Interprete el pianista checo Josef Bulba.

0: Les hemos presentado de Franz Liszt la sonata para piano en si menor, en tres movimientos. Escucharon lento assai, allegro enérgico grandioso, andante sostenuto y allegro enérgico. Interpretó el pianista Joseph Bulba.
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Arturo Castro es compositor, orquestador, guitarrista, pianista y cantautor, diseñador de sonido y espectáculo de los hermanos Castro, con el cual incursionaron en Las Vegas, Nevada durante 13 años, donde en el año de 1966 inauguraron el Caesars Palace. Con su canción Y Después del Amor, concursaron en el Festival de la Canción Popular en Río de Janeiro, Brasil, ganando todos los premios de este festival, siendo él, Arturo y sus hermanos, los primeros en ganar un mundial para México. La producción discográfica se llama El Amor No Tiene Edad. Es Arturo Castro.

En una producción, Arturo Castro, dedicada a Jorge, Benito, Javier y Gualberto, los muy conocidos hermanos Castro, y que se desprende de El amor no tiene edad, Arturo dedica a la memoria de Patti, Gaby y Rolly, bajo la producción de Juan Carlos Repeto y Arturo Castro, los arreglos de él mismo, siendo los productores ejecutivos Mario Montero, Luis Ángel Casas. Escucharemos a Arturo Castro interpretando Lo que yo siento por ti y Así son ellas, entre otras.

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1: Con el tenor Ramón Vargas, acompañado por el pianista Roberto Negri, les ofrecemos Lejos de ti, Matinata, Borrachita, Kiobe, Muñequita linda, Cor ingrato y Despedida.

0: Les hemos presentado en la voz del tenor mexicano Ramón Vargas, acompañado por el pianista Roberto Negri, Lejos de ti, Matinata, Borrachita, Kiove, Muñequita linda, Cor ingrato y Despedida.
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Estamos con todos ustedes en la programación musical de Radio Zacatecas. Gracias por acompañarnos. Vamos a presentarles Boleros y Canciones, un disco de 1989 en la voz de José Carreras. Los temas que les ofrecemos son temas para recordar y disfrutar, como Solamente una vez, de Agustín Lara, El día que me quieras, de Carlos Gardel y Alfredo Lepera, Te quiero, dijiste, de María Grieber. Enseguida, Aquellos ojos verdes, de Nilo Menéndez y Adolfo Utrera. Quiéreme mucho, un tema de Gonzalo Roig. Y Júrame, también de María Grieber. Disfrutemos de la voz del tenor español José Carreras. Solo música a través del 97.9 de FM.

0: Acabamos de presentarles boleros y canciones, música del recuerdo, en la voz del tenor español José Carreras. Los temas que escucharon, Solamente una vez, de Agustín Lara, El día que me quieras, composición de Carlos Gardel y Alfredo Lepera, Te quiero, dijiste, de María Grieber, Aquellos ojos verdes, de Nilo Menéndez y de Adolfo Utrera, Quiéreme mucho, de Gonzalo Roig, y por último escucharon Júrame, de María Grieber.
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9: Gioconda Belli Pereira nació en Managua, Nicaragua, el 9 de diciembre de 1948. Estudió publicidad en Filadelfia y desde muy joven participó en el movimiento revolucionario de su país. La poeta, novelista y activista Gioconda Belli es una de las voces más reconocidas de la literatura latinoamericana. Ha criticado el sandinismo y la deriva autoritaria de Daniel Ortega y Rosario Murillo. Su obra atraviesa ejes como la política, la feminidad, el amor, la lucha por la justicia social, así como su compleja relación con su país natal, del cual fue exiliada. Conoce la voz y pluma de Gioconda Belli escuchando un fragmento del poema Despatriada, una parte de la selección que grabó para este acervo.
10: No tengo dónde vivir. Escogí las palabras. Allá quedan mis libros, mi casa, el jardín, sus colibríes, las palmeras enormes, las apodadas Bismarck por su aspecto imponente. No tengo dónde vivir. Escogí las palabras. Hablar por los que callan. Entender esas rabias que no tienen remedio. Se cerraron las puertas, dejé los muebles blancos, la terraza donde bailan volcanes a lo lejos, el lago con su piel fosforescente, la noche afuera y sus colorines trastocados. Me fui con las palabras bajo el brazo. Ellas son mi delito, mi pecado. Ni Dios me haría tragármelas de nuevo. Allá quedan mis perros, Macondo y Caramelo, sus perfiles tan dulces, su amor desde las patas hasta el pelo. Mi cama con el mosquitero es el lugar donde cerrar los ojos e imaginar que el mundo cambia y obedece a mis deseos.
9: Disfruta la lectura que hace Gioconda Belli de una selección de su obra, que abarca desde los años 70 hasta la actualidad. Solo tienes que entrar a descargacultura.unam.
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La música italiana ha sido tradicionalmente una de las características culturales de la identidad étnica y nacional de este país y mantiene un sitio relevante en la sociedad y la política. Las innovaciones en la escala musical, la armonía, la notación y la música teatral produjeron el desarrollo de la ópera a finales del siglo XVI, así como mucha de la música clásica europea, incluyendo la sinfonía y el concierto. Italia es un país reconocido también por su música romántica y sus intérpretes, que escuchará usted en esta versión de 15 éxitos de Italia, en sus versiones precisamente en ese idioma, el italiano.

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2: Luchar contra la pesca ilegal puede ser peligroso. Inspectores ambientales fueron atacados en 2014 y en 2019 ambientalistas de la ONG Sea Shepherd, que retiran redes ilegales de pesca en alta mar, fueron blancos de cócteles Molotov de los pescadores.
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5: El fútbol del continente asiático ha tenido crecimiento exponencial que lo ha hecho bastante competitivo. Por eso este año, dos países por primera vez tendrán participación. Uzbekistán y Jordania clasificaron en esta nueva modalidad con más equipos y se unirían a Japón, Irán, Corea del Sur, Australia, Qatar y Arabia Saudita. Estos equipos requieren un foco especial por la gran cantidad de jugadores que han exportado a ligas del viejo continente. Con un fútbol táctico, la disciplina colectiva, decisiones rápidas y una mentalidad competitiva serán los rivales duros de vencer.
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Bienvenidos a la programación musical de Radio Zacatecas. Hoy vamos a presentarles Sonidos de Rusia, música de balalaika con Nicolás Kedrov. Los temas que les ofrecemos son los siguientes: Two-step, El vuelo del abejorro, Ibushka, Hermosa madre y suegra, Korobeiniki y Capricho número 24. Solo música a través del 97.9 de FM.

0: Acabamos de presentarles Sonidos de Rusia, música de Balalaika con Nicolás Kedrov, en un disco del año 2012.
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Durante las últimas dos décadas, en las que han atravesado un periodo de veleidosas tendencias musicales en continua transformación, los Gypsy Kings, grupo de nacionalidad francesa, han conseguido por sus propios medios labrarse una envidiable reputación internacional por ser los extraordinarios intérpretes de un estilo único de música latina. Su música posee un estilo inconfundible, apasionado y electrizante, que les han valido el respeto y la admiración de millones de fans devotos en todo el mundo. Sus conciertos siempre tienen éxito, se han ganado el respeto de sus compañeros en este mundo y gracias a su música emocional y magnética, las ventas totales de sus álbumes y singles han alcanzado la cifra de los 3 millones en menos de 13 años. Radio Zacatecas ofrece para usted lo mejor de los Gypsy Kings.

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1: Escuchamos en este segmento musical lo mejor de los Gypsy Kings. Temas como Volaré, Bamboleo, Yo vi Yo va, Ven, ven María, Báilame, Pídamela y Soy.
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9: La Copa del Mundo original ha sido robada en dos ocasiones. La primera fue en Londres en 1966, de donde se recuperó unos días después por un perro. La segunda fue en Río de Janeiro en 1983, donde el trofeo fue fundido y nunca se recuperó. Londres, 1966. Apenas unos meses antes de la Copa del Mundo Inglaterra 66, el trofeo fue sustraído de una exhibición pública en el Westminster Central Hall de Londres. El hallazgo, una semana después, un perro de raza Border Collie llamado Pickles encontró la copa envuelta en papel periódico mientras daba un paseo con su dueño en el sur de la ciudad. El trofeo fue recuperado a tiempo y el evento pudo celebrarse normalmente. En 1970, Brasil se adjudicó la copa Jules Rimet en propiedad.

0: que a partir de ese momento la copa original jamás volvería a ser entregada en propiedad a ningún país. Los campeones reciben una réplica bañada en oro y la original permanece bajo la máxima seguridad en la sede de la FIFA.
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10: Ciudades mexicanas, patrimonio mundial. Querétaro. La extraordinaria belleza de su invaluable patrimonio arquitectónico. Uno de los mejores ejemplos de mezcla cultural se encuentra en Querétaro. La ciudad fue trazada en dos partes diferentes. La primera fue construida de una manera rectangular para los conquistadores españoles. Y la segunda fue construida de forma irregular para los pobladores indígenas de la región. El esplendor de esta ciudad se vivió entre los siglos XVII y XVIII, periodo en el que se levantaron los principales monumentos de la ciudad, como el Palacio de Gobierno, el Templo y Exconvento de San Agustín y el Templo de Santa Rosa de Viterbo. Llamada por España en el siglo XVII la Perla del Bajío y considerada por la corona como la tercera ciudad del reino, la extraordinaria belleza de su invaluable patrimonio arquitectónico, ejemplo excepcional de ciudad colonial.
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3: De la producción En un sueño, les ofrecemos en Radio Zacatecas, con César Martínez Burguet en el violonchelo y Alejandro Barrañón en el piano, las siguientes obras. Pieza caprichosa, opus 62, del compositor ruso Piotr Ilich Tchaikovsky. Vocalización, opus 34, número 14, del compositor ruso Sergei Rachmaninov. Después de un sueño, opus 7, número 1, del compositor francés Gabriel Fauré. Variaciones sobre un tema de Rossini, del compositor polaco Frédéric Chopin. Y han pasado 3 días desde que Nina, del compositor italiano Giovanni Battista Pergolesi.

0: Les hemos presentado en Radio Zacatecas pieza caprichosa opus 62 de Tchaikovsky, vocalización opus 34 número 14 de Rachmaninov, Después de un sueño opus 7 número 1 de Gabriel Fauré, variaciones sobre un tema de Rossini de Frédéric Chopin, y han pasado 3 días desde que Nina del compositor Giovanni Battista Pergolesi. En la interpretación de César Martínez Burguet en el violonchelo y Alejandro Barrañón en el piano.
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9: El fútbol del continente asiático ha tenido crecimiento exponencial que lo ha hecho bastante competitivo. Por eso este año, dos países por primera vez tendrán participación. Uzbekistán y Jordania clasificaron en esta nueva modalidad con más equipos y se unirían a Japón, Irán, Corea del Sur, Australia, Qatar y Arabia Saudita. Estos equipos requieren un foco especial por la gran cantidad de jugadores que han exportado a ligas del viejo continente. Con un fútbol táctico, la disciplina colectiva, decisiones rápidas y una mentalidad competitiva serán los rivales duros de vencer.
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1: Enseguida les presentamos poesía de Rafael Alberti en su propia voz y cantadas por Soledad Bravo. Iniciaremos con música con el tema Coplas de Juan Panadero. Después el poema Juan Panadero en América. Enseguida música A la soledad me vine. El poema A Pablo Neruda en el corazón. La melodía Tarde de otoño. El poema Cádiz base extranjera y la melodía Al pueblo de Brasil.

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Juan Panadero de España tuvo cuando la perdió que pasar la mar salada. 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Porque es de Juan Panadero no dar nada por perdido, aunque la mar ande en medio. Y así se puso a cantar Juan Panadero de España del otro lado del mar. Soy el viento de la playa, soy un molino harinero por donde quiera que vaya. 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Todavía frente al mar, estoy pensando en las olas antes de ponerme a andar, que aunque nací campesino, muelen aire marinero las velas de mi molino. Pobre y con el alma llena de mis mares, pescador fui por las mares chilenas, con gallegos y asturianos, vascos y santanderinos, pescador en Talcahuano. Chile, ¿quién podrá olvidarte? Juan Panadero de España te cantará en todas partes. Siempre tendrá una canción para ti, Juan Panadero, dentro de su corazón. Como los conquistadores, a pie por la cordillera con otros trabajadores. Porque yo, Juan Panadero, con otros trabajadores de España fui chacarero. Chacarero pampeano, una charca en la Argentina y la fortuna en la mano. Pero que nadie se engañe, Juan Panadero con plata gana peso y pierde aire. Como mi sino es volar, la plata se voló a España y yo volé a otro lugar. Hay un español errante y hay otro que no camina. Yo soy de los caminantes.

A la soledad me vine por ver si encontraba el río del olvido. Y en la soledad no había más que soledad sin río. Cuando se ha visto la sangre, en la soledad no hay río del olvido. Lo hubiera y nunca sería el del olvido.

a Pablo Neruda en el corazón. No dormiréis, malvados de la espada, cuervos nocturnos de sangrientas uñas, tristes cobardes de las sombras tristes, violadores de muertos, no dormiréis. Su noble canto, su pasión abierta, su estatura más alta que las cumbres, con el cántico libre de su pueblo, os ahogarán un día. No dormiréis. Venid a ver su casa asesinada, la miseria fecal de vuestro odio, su inmenso corazón pisoteado, su pura mano herida. No dormiréis. No dormiréis porque ninguno duerme. No dormiréis porque su luz os ciega. No dormiréis porque la muerte es solo vuestra victoria. No dormiréis jamás porque estáis muertos.

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2: Al iniciar nuestro programa de este día, vamos a tener el agrado de ofrecer para ustedes música de Antonio Vivaldi. Les ofrecemos su concierto para mandolina, cuerdas y bajo continuo en tres movimientos, que son los siguientes: el primero allegro, el segundo largo y el tercero nuevamente allegro. La interpretación de este breve pero brillante concierto para mandolina la escucharemos con Lajos Mayer como solista, acompañado de las cuerdas de Budapest bajo la dirección de Károly Vodvay.

Al iniciar nuestra emisión de este día, hemos tenido el agrado de ofrecer para ustedes el concierto para mandolina, cuerdas y bajo continuo en tres movimientos de Antonio Vivaldi, en una interpretación del maestro Lajos Mayer en la mandolina, acompañado por las cuerdas de Budapest bajo la dirección de Károly Vodvay. En la parte central de nuestro programa de hoy, les presentamos a ustedes el muy conocido, justificadamente popular y famoso concierto para violín y orquesta en re mayor de Piotr Ilich Tchaikovsky. Esta obra fue compuesta por su autor en el año de 1878, cuando contara con 38 años de edad. En el verano del año anterior, 1877, Tchaikovsky se encontraba en Suiza recuperándose de su quebrantada salud. Y fue en esta ocasión cuando tiene oportunidad de escuchar la Sinfonía Española del compositor francés Édouard Lalo, que, como bien se sabe, se trata básicamente de un concierto para violín que tiene, sin embargo, o que lleva, sin embargo, este curioso nombre de Sinfonía Española. Tchaikovsky, que en aquel entonces trabajaba en una sonata para piano, hizo de inmediato a un lado esta obra para consagrarse a la composición de su concierto para violín que terminaría el año siguiente, 1878. Tchaikovsky decidió dedicar esta obra al intérprete más destacado de la época en Rusia. Se trataba del maestro Leopold Auer, que era además un amigo que encabezaba el departamento de violín en el Conservatorio de San Petersburgo, y que desde luego Tchaikovsky estaba seguro que sería el intérprete ideal para esta obra. Fue mayúscula la sorpresa de Tchaikovsky cuando Leopold Auer, una vez que estudia la partitura, le comenta a Tchaikovsky que se trata de una obra que no tiene forma ni manera de ser interpretada y que además es totalmente antiviolinística. Afortunadamente, a pesar del disgusto, Tchaikovsky se mantuvo firme en su propósito original y no modificó la partitura tal y como él mismo la había concebido. Por el contrario, acude con otro amigo, también colega, del Conservatorio de Moscú, el violinista Adolf Brodsky, quien se toma ni más ni menos que el tiempo de 2 años, la extensión de 2 años, para poder finalmente sentirse lo suficientemente seguro para interpretar esta obra en público, lo cual ocurre afortunadamente bajo la dirección de Hans Richter y la Orquesta Filarmónica de Viena en la temporada de conciertos del año de 1881. A pesar de que en su estreno la obra no obtuvo el éxito esperado, Brodsky permaneció fiel a la misma porque se dio cuenta, obviamente, de la magnitud y de la calidad de la misma, y lo llevó en su repertorio tocándolo a lo largo y a lo ancho de Europa hasta que finalmente el concierto ocupó el lugar que justificadamente le correspondía. Finalmente el propio Leopold Auer, que había rechazado de forma por demás descortés y violenta esta obra, reconoció la grandeza de la misma, se convirtió en uno de sus grandes intérpretes y a su vez lo transmite a algunos de sus discípulos más destacados, como lo fueron Misha Elman, Hasha Heifetz y Nathan Milstein, que se encargaron de mantener y de acrecentar el prestigio de esta obra ya en el siglo XX. En la versión que les vamos a presentar el día de hoy, se da también algunos otros elementos adicionales que la hacen particularmente especial. Por un lado, su intérprete. Se trata del violinista de nacionalidad rusa Maxim Vengerov, que grabara esta versión en el año de 1995, cuando contara con apenas 21 años de edad. Y el instrumento en el cual la ejecuta, que es justamente el que vamos a escuchar a continuación, es nada menos que un violín Stradivarius del año 1727, facilitado en calidad de préstamo a Maxim Vengerov por las casas comerciales francesas Moët Hennessy y Louis Vuitton,
que son las firmas propietarias de este magnífico instrumento. Maxim Vengerov no es sino una más de las estrellas que ha producido de manera casi constante y permanente el país ruso en el terreno de las artes. Desde luego, repetimos, esta interpretación la realiza el solista cuando contaba con 21 años de edad y ya era incuestionablemente uno de los grandes ejecutantes de su instrumento. Pero esto nos lleva naturalmente a pensar en hombres como el de Evgeny Kisin y el de Arkady Volodos, ambos pianistas y ambos igualmente jóvenes, tanto o más que Maxim Vengerov. ¿Cómo ocurre o qué es lo que sucede en Rusia que produce esta clase de intérprete? No lo sabemos, pero la realidad ahí queda para que podamos constatarla. Pues bien, procedamos entonces a escuchar esta interpretación, sin duda de primer orden, de nuestro solista, Maxim Vengerov, en el violín, de este magnífico, brillante concierto para violín y orquesta en re mayor de Piotr Ilich Tchaikovsky, que se compone de 3 movimientos. El primero, allegro moderato, el segundo, canzoneta andante, y el tercero, final, allegro vivacísimo. La orquesta que acompaña a Maxim Vengerov como solista es nada menos que la Orquesta Filarmónica de Berlín, bajo la dirección del magnífico Claudio Abbado.

Así concluye esta interpretación, por todos conceptos notable, que el solista Maxim Vengerov al violín nos ha ofrecido de este concierto para violín y orquesta de Piotr Ilich Tchaikovsky. Como lo comentábamos, esta grabación se realizó en el año de 1995, cuando nuestro intérprete contaba con 21 años de edad. La interpretación la realizó en un instrumento Stradivarius del año 1727 y tuvo el espléndido acompañamiento, el espléndido respaldo de la Orquesta Filarmónica de Berlín bajo la dirección del maestro Claudio Abbado. Finalmente, para concluir nuestro programa de este día, les ofrecemos tres porciones de los maestros cantores de Nuremberg de Richard Wagner, en una interpretación de la Orquesta Filarmónica de Sofía bajo la dirección de Vasil Kazanyev.

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Auditorio de Radio Zacatecas, ¿cómo están ustedes? Tengan muy buenas tardes. Como cada jueves, como cada semana a esta hora, les saludo con mucho gusto y le invito para que me acompañe. Estamos iniciando una emisión más del programa Tierra Mestiza. Por lo general, la etnomusicología tiene la función de determinar cómo es que una comunidad valora, usa y además crea la música que practica. El etnomusicólogo centra su mirada en la voz, en las prácticas y las diligencias de la comunidad para descubrir significados. Y es así como se encuentra el significado musical en un contexto social y cultural y en la misma ejecución de la música. Pero, ¿qué otro sentido constructivo puede tener la música más allá de aquel que está enraizado en los valores y las prácticas de una comunidad? Bueno, las regiones culturales son un importante soporte cultural de formas particulares de sentir, de pensar y actuar. En cada una de ellas se observan elementos identitarios que hacen que sus habitantes pertenezcan a un espacio social que trasciende su adscripción municipal o estatal, ¿no? Y que no pocas veces resulta ser más importante que el nacional.

Entre esos elementos identitarios podemos mencionar a la música, el baile y la versificación como una trilogía inseparable, como un todo que se expresa en el ámbito de la fiesta popular, cuyo nombre varía según el lugar y la época. Podemos llamarlo fandango, o huapango, topada, o vaquería. Se trata de una trilogía cuyos contenidos simbólicos responden a entornos específicos como consecuencia de un diálogo creativo sensible con el entorno social, con el entorno ecológico e incluso con el entorno histórico de cada región. A partir de la consideración de que dichas manifestaciones culturales constituyen uno de los ejes estructurantes más importantes de las identidades regionales, es que comienzan a organizarse encuentros nacionales de intérpretes y promotores de la música tradicional mexicana. En esta tarde pretendemos realizar un viaje a través de la música como lo hacemos cada semana, y en esta ocasión el viaje nos va a llevar por los estados de Veracruz, por el estado de Sinaloa y Nayarit, a la Ciudad de México, por el estado de Yucatán y la ciudad de Nueva York. ¿Le parece si iniciamos?

El coco, de los llamados sones de montón o sones de montón, se les nombra así, son de montón, porque son bailados exclusivamente por las mujeres. Es un son que ya no se ejecuta con cierta frecuencia. A decir de Gilberto Gutiérrez, a los músicos jarochos les da mucha flojera tocarlo, debido a que su ritmo es invariable a lo largo de toda la pieza, y pues con ello resulta fastidioso, fatigoso incluso también, ¿no? Y ciertamente este son, el coco, está constituido de cabo a rabo sobre un solo patrón rítmico, el llamado patrón estándar africano. En el coco, como en otros sones jarochos y en sones de otras tradiciones regionales mexicanas, el verso octosílabo, ese verso de 8 sílabas que es tan conocido por nosotros en los corridos y que es tan común en la poesía popular hispánica, es amoldado de manera muy creativa bajo un marco impuesto por ese patrón estándar a un tipo de fraseo también característicamente africano. Tanto así que el etnomusicólogo austriaco Gerhard Kubik en algunos de sus trabajos ha identificado tanto en culturas musicales de la costa de Guinea como en el África Central. El coco, interpretación de Andrés Vega y Octavio Vega.

La morena es otro son de montón, otro son jarocho de montón, en menor. Y se dice que los sones en menor suelen ser ejecutados pasada la medianoche. Habrá que saber por qué esta costumbre, ¿no? En el texto del son jarocho de la morena se puede escuchar un nombre enigmático, Orlea, en el que de alguna manera se cree reconocer el topónimo Orleans, es decir, referente a Nueva Orleans. Y todo indica también que algunos versos remiten a los tiempos en que la ciudad de Nueva Orleans, al igual que el resto del territorio de Luisiana en los Estados Unidos, estuvo bajo el dominio hispano y obviamente mantuvo contacto con la Nueva España, de manera muy particular con Veracruz. Es bien sabido que desde la Nueva España se enviaban las remesas para sufragar los gastos que se requerían para la construcción y el mantenimiento de las fortificaciones militares en Cuba, en la Florida y en Luisiana, que igualmente dependían de la corona española. Escuchemos el son La Morena, interpretado por Andrés Vega y Teresa.

producto de la correspondencia que el músico veracruzano, que había nacido en el año 1905, muy cerca de Alvarado, Nicolás Sosa, mantuvo con el investigador yucateco Jerónimo Vaqueiro Foster, de quien fue uno de sus informantes. Además, bueno, el maestro Nicolás Sosa fue informante de otro investigador del folclore mexicano, José Raúl Helmer. Bueno, producto de la correspondencia que mantuvo Nicolás Sosa con el maestro Jerónimo Vaqueiro Foster, son las décimas que escucharemos a continuación. Nicolás Sosa formó diferentes agrupaciones de son jarocho. Primero el trío alvaradeño, después los cardenales, todavía recordado y reconocido hasta el día de hoy el conjunto Tierra Blanca. Otra agrupación fue la de la llamada Sosa y sus jarochos, y finalmente los inolvidables Tiburones del Golfo. Le invito a que escuchemos estas décimas de Nicolás Sosa, interpretadas por Armando Herrera y Ricardo Pérez Monfort.

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1: Otro ejemplo de las décimas de Nicolás Sosa y también interpretados por Armando Herrera en el Requinto y el doctor Ricardo Pérez Monfort son estas décimas de Nicolás Sosa, unas segundas décimas. Quiero antes mencionarle que la amistad que tuvo Nicolás Sosa con Jerónimo Vaqueiro Foster rindió muchos frutos, tanto así que fue precisamente el investigador quien se puso a escribir, de alguna manera, a preservar las décimas de aquel jaranero, de aquel músico, además arpista alvaradeño. Escuchemos pues nuevamente a Armando Herrera y al doctor Ricardo Pérez Monforte.

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partir de la década de los 30 del pasado siglo comenzó la bifurcación del mariachi. En la Ciudad de México se conformó un nuevo tipo de conjunto asociado a las determinaciones de los medios de comunicación masiva, es decir, las compañías disqueras, las estaciones radiofónicas y las empresas cinematográficas. El mariachi adoptó el traje de charro y a la postre su nuevo sonido se distinguió por el toque de la trompeta. En contraparte, sobrevive el mariachi tradicional que de acuerdo a las diversas regiones recibe nombres distintos. Músicos de cuerda, la cuerdita, los chirrines, el tamborazo, conjunto de varita o en tono despectivo, el mariachillo. Vayamos ahora hasta el ejido Salvador Allende en el estado de Nayarit para escuchar al mariachi huichol de Rufino Díaz con este sinaloense.

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la reunión de tres grupos de gran trayectoria en la música tradicional mexicana, como son el grupo Mono Blanco, los Camperos de Valles y los Carácuaros, en el Centro Nacional de las Artes en la Ciudad de México, nos da la oportunidad ahora de escuchar el muy popular Cielito Lindo entre los huastecos, que entre los jarochos es conocido como el butaquito, teniendo como resultado una especie de música de ida y vuelta entre estas tres regiones presentes, el Sotavento, la Huasteca y Tierra Caliente. Escuchemos el Cielito Lindo interpretado por Mono Blanco, los Camperos de Ciudad Valles y los Carácuaros.

acabamos de escuchar una grabación histórica, yo diría, con la conjunción del grupo Mono Blanco, Camperos de Valles y Los Caracoros, el son jarocho, la región de Sotavento, la Huasteca y Tierra Caliente. Veamos ahora a Yucatán. Según el pianista e investigador Pablo Castellanos, el primer mexicano que compuso un popurrí sobre temas folclóricos parece haber sido el yucateco José Jacinto Cuevas en el año 1869, que reunió en su mosaico yucateco para piano, conocido más tarde como Miscelánea Yucateca, varios sones populares de la región, y eligió como introducción y final de esta obra el aire pentáfono llamada Los Xtoles, lo que viene a constituir una de las primeras manifestaciones de indigenismo en lo que es la música pianística mexicana. Escuchemos a la Banda Municipal de la Ciudad de México con la interpretación de la Miscelánea Yucateca, una grabación del año 1930.

En mayo del año 1940 se le encomendó a Carlos Chávez la organización de una serie de conciertos en el Museo de Arte Moderno de la ciudad de Nueva York. Esto con motivo de la exposición llamada 20 siglos de arte mexicano. La idea del maestro Chávez era la de presentar un panorama de la música de México, música folclórica, no música de compositores. Aunque en ese programa presentó su obra Xochipilli, música azteca inventada. Para otras obras, el propio Carlos Chávez encomendó a algunos compositores mexicanos que realizaran algunos arreglos también. Caso concreto el de Blas Galindo, que realizó una versión a manera de rapsodia de varios sones de mariachi, con base en el son de la negra. Así surgieron en la ciudad de Nueva York en mayo de 1940 estos sones de mariachi que ahora escuchamos con la orquesta de Carlos Chávez.

Otro de los arreglistas a quienes acudió el maestro Carlos Chávez fue al ya mencionado anteriormente Jerónimo Vaqueiro Foster, que hizo un arreglo del son jarocho La Bamba, al que denominó sencillamente huapango. Y es que el término huapango en aquella época se utilizaba de manera genérica para denominar a todas las expresiones musicales de la costa del Golfo de México. Escuchamos este huapango que también se estrenó en el año 1940, en mayo de 1940, en el Museo de Arte Moderno de la ciudad de Nueva York. Nuevamente la orquesta de Carlos Chávez.

0: Bien, mira, sí estamos llegando al final de nuestra emisión en esta tarde de Tierra Mestiza. Hemos viajado, decíamos, por los estados de Veracruz, Sinaloa, Nayarit, la Ciudad de México, Yucatán y terminamos nuestro viaje en Nueva York con la información de Amparo Sevilla, Rolando Antonio Pérez Hernández, Jesús Jauregui, Ricardo Pérez Monfort, Enrique Martín Briceño y Eduardo Contreras Soto. Yo soy Manuel Díaz Guerrero. Le invito a que la próxima semana volvamos a encontrarnos nuevamente aquí en el 97.9 de FM Radio Zacatecas en una emisión más de Tierra Mestiza. Muchas gracias y muy buenas tardes. Gracias por acompañarnos en una emisión más de Tierra Mestiza.
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3: Jueves 11 de junio, hora del flash informativo en Radio Francia Internacional. Con Arthur Geoffroy en los controles, comenzamos.
4: Juan Cascón.
3: Donald Trump amenaza con tomar la isla iraní de Hark y hacerse con su petróleo, dice, como con Venezuela. Esto en medio de la mayor ofensiva de Estados Unidos contra Irán desde el principio de la guerra, a la que Teherán ha respondido con ataques contra objetivos estadounidenses en el Golfo y el cierre total del Estrecho de Hormuz. El conflicto arrastra a la economía del planeta. El crecimiento será de un 2,5% según el Banco Mundial, el nivel más bajo desde la pandemia de la COVID-19. Y el Banco Central Europeo sube los tipos de interés por primera vez en 3 años a causa de la inflación. El Papa León XIV ya en Canarias, donde termina su visita a España el viernes. Desde allí ha hablado de la crisis migratoria, tema central de su paso por el archipiélago.
5: Este drama debe convertirse en examen de conciencia para las naciones de origen, que deben crear condiciones de paz, justicia, desarrollo. Para las naciones de tránsito, llamadas a proteger y no a dejar a los débiles en manos de redes criminales. Para Europa, que no puede proclamar la dignidad humana y acostumbrarse a que el Mediterráneo y el Atlántico sean cementerios sin lápidas. Para la comunidad internacional, llamada a una cooperación eficaz y perseverante.
3: Nueva jornada de disturbios en Irlanda del Norte. La violencia callejera ha vuelto a sacudir la ciudad de Belfast en manifestaciones impulsadas por figuras de extrema derecha tras el apuñalamiento de un ciudadano británico por, presuntamente, un hombre de origen sudanés. Hay 16 detenidos y más de una decena de heridos. Además, ha dimitido el ministro de Defensa británico, John Healey, por su desacuerdo con el primer ministro Keir Starmer sobre el plan de inversión en su departamento. Afirma que el gasto en defensa es insuficiente para defender al país ante el aumento de las amenazas. Sobre las elecciones presidenciales en Perú, la candidata Keiko Fujimori vuelve a situarse en primera posición en el escrutinio de la segunda vuelta, que ya supera el 98%. Poco más del 50% de los votos para la derechista, a apenas centésimas del izquierdista Roberto Sánchez. Y en los deportes empieza el Mundial de Fútbol este jueves a las 11:30 hora local de Ciudad de México, partido inaugural entre México y Sudáfrica. Hasta aquí el flash informativo en Radio Francia Internacional. 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Gracias por escucharnos.
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8: Guadalupe Teresa More Schmidtlein nació el 30 de mayo de 1918 en la Ciudad de México, en el seno de una familia porfirista europea que hasta antes de la Revolución Mexicana fue terrateniente de la mitad del estado de Morelos. La carrera de Pita Amor, como era conocida, comenzó en el cine y el teatro. Fue actriz, modelo de fotógrafos y pintores, e incursionó en la literatura con obras como Yo soy mi casa, Décimas a Dios, Puerta obstinada, Círculo de angustia, Otro libro de amor y Más allá del oscuro. Pita Amor fue reconocida como la mayor cultivadora del soneto, la décima y la lira en la poesía mexicana del siglo XX, abordando temas como la confrontación con la muerte, el cuestionamiento existencial, el misterio de la trascendencia y la exploración del yo. En 1974, Guadalupe Amor grabó para el acervo de Voz Viva una selección de su obra. Escucha a continuación un fragmento de Yo soy mi casa.
9: Casa redonda tenía de redonda soledad. El aire que le invadía era redonda armonía de irrespirable ansiedad. Las mañanas eran noches, las noches desvanecidas, las penas muy bien logradas, las dichas muy mal vividas. Y de ese ambiente redondo, redondo por negativo, mi corazón salió herido y mi conciencia turbada. Un recuerdo he mantenido, redonda, redonda nada. Escaleras sin peldaños, mis penas son para mí, cadenas de desengaños, tributos que al mundo di. Tienen diferente forma y diferente matiz, pero unidas por los años mis penas o mis engaños como sucesión de daños son escaleras en mí. De mi esférica idea de las cosas parten mis inquietudes y mis males, pues geométricamente pienso iguales a lo grande y pequeño, porque siendo son de igual importancia, que existiendo sus tamaños no tienen proporciones, que no se miden por sus dimensiones y solo cuentan porque son totales, aunque esféricamente desiguales.
8: En descargacultura.unam encuentras una pequeña selección de lo que grabó Pita Amor para Voz Viva de México.
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0: 29 Jornadas López Velardeanas 2026. Un encuentro con la poesía, la memoria y el legado del autor de La Suave Patria. El Premio Iberoamericano Ramón López Velarde, la vigencia de una obra universal. Cada año, Zacatecas celebra las Jornadas López Velardeanas para honrar la memoria de Ramón López Velarde, el poeta nacido en Jerez en 1888 y considerado una de las voces más importantes de la literatura mexicana. En este contexto se entrega el Premio Iberoamericano Ramón López Velarde, una distinción creada en 1998 por el Gobierno del Estado de Zacatecas y el Instituto Zacatecano de Cultura con el propósito de reconocer a escritores, poetas, académicos, investigadores y promotores culturales que han contribuido a la creación literaria y de manera especial al estudio, rescate y difusión de la obra del autor de La Suave Patria. El premio incluye diploma, medalla y un estímulo económico, y se otorga en el marco de las Jornadas López Velardeanas realizadas en Jerez. A diferencia de otros reconocimientos literarios, este galardón no se limita a premiar una obra poética específica. Sus criterios consideran la trayectoria intelectual, la aportación a la literatura iberoamericana y el trabajo de investigación, interpretación y divulgación de la obra velardeana. A lo largo de su historia, el Premio Iberoamericano Ramón López Velarde ha distinguido a importantes figuras de las letras hispanoamericanas. Entre ellas destacan José Emilio Pacheco y Juan Gelman, ambos reconocidos posteriormente con el Premio Cervantes, considerado el máximo galardón de las letras en español. También han recibido esta distinción destacados escritores y promotores culturales como Hugo Gutiérrez Vega, Ali Chumacero, Fernando Fernández y el poeta portugués Nuno Judice, reconocido en 2023 por contribuir a la difusión internacional de la obra de López Velarde entre los lectores de lengua portuguesa. En 2024, por primera vez en la historia del premio, el reconocimiento fue otorgado de manera conjunta a dos figuras del teatro mexicano, Luis de Tavira y Arturo Beristain, por llevar la obra y la figura de Ramón López Velarde al escenario y acercarla a nuevas generaciones. En 2025, la distinción recayó en la investigadora y escritora Sofía Ramírez por sus aportaciones al estudio de la vida y la obra del poeta jerezano. Y para 2026, el galardón fue anunciado para el poeta, ensayista y editor Víctor Manuel Mendiola, en reconocimiento a décadas de investigación, promoción y difusión del legado López Velardeano. A casi un siglo de la muerte de Ramón López Velarde, este premio confirma la vigencia de una obra que continúa inspirando nuevas lecturas, investigaciones y expresiones artísticas dentro y fuera de México. Las Jornadas López Velardeanas y el Premio Iberoamericano de Poesía Ramón López Velarde son así un espacio de encuentro entre la tradición y la actualidad, entre la memoria y la creación, que mantiene viva la palabra del poeta jerezano para las nuevas generaciones. Vigésimo novenas Jornadas López Velardeanas 2026. 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
1: Con Valentina Lisitsa les presentamos Historia de Amor, temas de piano de la época dorada del cine. Les ofrecemos Concierto de Varsovia, tema de la película Aquella noche en Varsovia. Amante celoso, de la película El apartamento o piso de soltero. La leyenda de la montaña de cristal, tema de la película La montaña de cristal. La danza de New Hampshire, tema de la película En la Laguna Dorada. El sueño de Olwen, de la película Mientras vivo. Y el tema principal de la película Orgullo y Prejuicio. Es la pianista ucraniana Valentina Lisitsa a través del 97.9 de FM.

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12: Ciudades mexicanas, patrimonio mundial. Oaxaca. Con una traza establecida desde 1529 que se conserva en la actualidad como herencia invaluable, resguardando uno de los conjuntos más ricos de arquitectura civil y religiosa del continente. Vale la pena admirar sus edificaciones, tanto civiles como religiosas, entre las que destacan el exconvento de Santo Domingo, la catedral y el Teatro Macedonio Alcalá. Por esto, UNESCO ha reconocido e inscrito en la lista del Patrimonio Mundial el 11 de diciembre de 1987 al Centro Histórico y a la Zona Arqueológica de Monte Albán.
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0: Con Arani Soltán, del disco Céltica, les hemos presentado Música del Mundo, con los temas Rey de las Hadas, Ustedes Jacobitas por su nombre, Será justo mañana, Tres Marinos, Elan Banin y Los soldados están vestidos de rojo.
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William Clarence Eckstein, conocido en el mundo del jazz con el apodo de Mr. B, fue además de un extraordinario cantante de jazz, algunos quisieron ver en él al Sinatra negro, el primer gran director de una big band en la era del bebop. Formado musicalmente en la gran orquesta de Earl Hines a finales de los años 30, su enorme voz de barítono no era óbice para que fuera considerado un maestro en las baladas. Fue un apasionado del bebop y ya en la orquesta de Earl Hines hizo grandes esfuerzos para que el maestro del piano contratara a los jóvenes músicos de entonces como Dizzy Gillespie, Charlie Parker o la cantante Sarah Vaughan. La negativa de Earl Hines a sus deseos fue lo que forzó a que Billy Eckstein formara junto al saxofonista Bob Johnson su propia orquesta, donde consiguió que fuera una referencia musical importante en el devenir del bebop. Por su banda pasaron todos los grandes del jazz de su época y como director musical de la misma fue osado, aventurero y arriesgado. Billy Eckstein nos interpreta Misty, I'm Beginning to See the Light y I Hear a Rhapsody.

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En 1991, Renato Borghetti ganó un premio al Disco del Año en la categoría regional por parte de la Asociación Paulista de Críticos de Arte. Algunas de sus producciones discográficas comienzan el año de 1984, el título Gaita Ponto. En 1985, Renato Borghetti. En el 88, Este Tal Borghettiño. En el 91, Borghetti. En 1994 grabó Acordeonista, en 1996 Gaucho y en 2002 En Vivo desde Viena. En el 2002 Humberto Petrín y Renato Borghetti y en 2005 Gaita.com. En 2005 sacó otro disco titulado Gauchos de Quinton Record Viena y en 2007 Fandango. Con una amplia trayectoria musical escucharemos al brasileño Renato Borghetti y este disco que se titula precisamente Fandango, el último en su haber del año 2007.

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4: Ciudades mexicanas, patrimonio mundial. Oaxaca. Con una traza establecida desde 1529, que se conserva en la actualidad como herencia invaluable, resguardando uno de los conjuntos más ricos de arquitectura civil y religiosa del continente. Vale la pena admirar sus edificaciones, tanto civiles como religiosas, entre las que destacan el exconvento de Santo Domingo, la Catedral y el Teatro Macedonio Alcalá. Por esto, UNESCO ha reconocido e inscrito en la lista del Patrimonio Mundial el 11 de diciembre de 1987 al Centro Histórico y a la Zona Arqueológica de Monte Albán.
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Cita con Ángeles es un álbum del cantautor cubano Silvio Rodríguez. El disco aparece dedicado a su hija Malva y a su nieto Diego, que acababa de nacer en el momento en que se grabó el disco. Al contrario de lo que ocurre en la mayoría de sus discos, en esta ocasión la totalidad de las canciones habían sido compuestas recientemente. En estas hay múltiples referencias a la invasión de Irak, al 11 de septiembre y críticas a la política de George Bush, con referencias también a Tony Blair y a José María Aznar. Él es Silvio Rodríguez y su disco Cita con

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3: El fútbol del continente asiático ha tenido crecimiento exponencial que lo ha hecho bastante competitivo. Por eso este año, dos países por primera vez tendrán participación. Uzbekistán y Jordania clasificaron en esta nueva modalidad con más equipos y se unirían a Japón, Irán, Corea del Sur, Australia, Qatar y Arabia Saudita. Estos equipos requieren un foco especial por la gran cantidad de jugadores que han exportado a ligas del viejo continente con un fútbol táctico, la disciplina colectiva, transición. Decisiones rápidas y una mentalidad competitiva serán los rivales duros de vencer.
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0: Esta semana en Vida en el Planeta vamos a seguir la fascinante migración de las ballenas jorobadas, estos cetáceos de 15 metros y que pesan entre 30 y 40 toneladas recorren cada año miles de kilómetros entre aguas frías donde se alimentan y aguas tropicales donde dan a luz y se reproducen. Estas rutas son conocidas, sin embargo, científicos descubrieron recientemente un caso curioso. Una ballena fue fotografiada en las costas de Australia y 12 años después fue identificada a más de 14.000 kilómetros de distancia, un récord, en las costas de Brasil, algo que jamás se había registrado. Soy Rafael Morán y vamos a hablar esta semana del misterio de dos ballenas jorobadas que salieron de su ruta migratoria. Conectamos con la investigadora que estudió este caso, la bióloga marina Cristina Castro, directora de la Fundación Ballenas del Pacífico, Pacific Whale, en Ecuador. Buenos días.
1: ¿Cómo te va? Buenos días.
0: Ustedes nos hablan desde Puerto López, en la costa centro de Ecuador. Cuéntenos entonces, ¿cómo ha logrado identificar estas ballenas en dos puntos muy distantes del planeta? Es inédito.
1: Bueno, yo llevo casi 30 años estudiando ballenas jorobadas. Las ballenas jorobadas se identifican a través de su cola porque tienen marcas, cicatrices, pigmentaciones en la parte ventral de la cola. Solo las ballenas jorobadas, que son diferentes unas con otras. Es como comparable a una huella digital en el humano. Esta metodología en los

0: alimentan en la península Antártica, todos los años migran y regresan nuevamente a Ecuador. Entonces, cuando viajan a la Antártica y regresan, la madre le enseña a la cría cuál es la ruta de regreso para las áreas de reproducción y apareamiento. Sin embargo, lo que ha sucedido ahora es que de una área de apareamiento aparece en otra totalmente diferente.
1: ¿Qué ruta había podido seguir esta ballena?
0: Pudo haber cruzado por África, pasado Madagascar. He llegado hasta Australia del Oeste y llegaba a Australia. O por el otro lado, pues llegaba, pasaba por el del Atlántico, iba al Pacífico, pasaba por la zona del Pacífico Sudeste, por Chile, iba por la Polinesia Francesa en la parte baja, Nueva Zelanda y Australia del Este. Cualquiera de los dos lados pudo haber cruzado, ¿no?
1: Después de haber detectado un primer caso de migración, digamos, inusual de ballena, surgió otro caso similar.
0: Nosotros el artículo lo comenzamos a escribir en el mes de septiembre y justamente cuando empezamos a escribirlo aparece un segundo caso y este fue muy curioso porque aparece a partir de un bote observador de ballenas en Australia, porque fue observada en el año 2003 en Brasil y después fue observada en el año 2025 en septiembre en Australia.
1: Cristina Castro, entonces normalmente las ballenas migran de la Antártica para alimentarse a las costas ecuatorianas, para reproducirse, o bien de la Antártica a las costas de Brasil, o de la Antártida a las costas de Australia, pero nunca se las había observado a la vez en Brasil y en Australia. Son más de 14.000 kilómetros de distancia en línea recta. ¿Cuáles son las hipótesis que explicarían esto?
0: Nosotros estamos manejando una hipótesis que se llama el movimiento de las ballenas del Pacífico, del océano circumpolar, digamos. ¿Qué significa esto? Significa que estas ballenas que están acá en la Antártica, como la distancia es muy corta, pues ellas se movilizan más rápido, a veces por el cambio climático o en búsqueda de alimento, porque a veces les falta alimento, se alimentan de krill. Y usted sabe, el krill está muy sobreexplotado en la Antártica y los efectos del cambio climático también están haciendo que el krill desaparezca en ciertas zonas y esté en otras, pues está haciendo que las ballenas avancen a otras áreas y de pronto se mezclen. Eso es lo que ha sucedido.
1: ¿Por qué las ballenas migran a zonas más cálidas para reproducirse y por qué el cambio climático puede perturbar esta migración?
0: Es interesantísima la pregunta porque nadie entiende el efecto real de lo que está sucediendo a nivel mundial. Cuando nosotros hablamos del cambio climático, estamos hablando de cambios de temperatura o estamos hablando de cambios dentro del oleaje o estamos hablando sobre la cantidad de agua que está llegando a las costas y que sale de las costas, diferentes fenómenos que se están dando a niveles de corrientes, etcétera. Entonces, todo eso en conjunto está trayendo un problema global. ¿Cuál es el problema? Por ejemplo, en la presencia del krill. El krill es un animalito muy chiquito como un camarón, muy chiquitito, que tiene mucha proteína. Hay aparte otros eufásidos que también tienen mucha más proteína, por ejemplo, que viven en el estrecho de Magallanes acá. Y estos sirven de alimento de estas grandes ballenas. Estas ballenas tienen barbas, no tienen dientes, entonces se alimentan de seres muy pequeños, plancton, zooplancton, fitoplancton y también de este krill, que es su principal alimento. Cuando se alimentan, ellos se alimentan día y noche. No es que paran, no, no, no. Ellos llegaron netamente para alimentarse y engrosan sus capas de grasa para poder resistir los viajes de migración. Y cuando llegan a sus áreas de reproducción, ellos no se alimentan. Ellos lo que hacen es aparearse y reproducirse. Entonces mantienen algo así como la mitad de un año sin alimentarse y la mitad del año alimentándose todo el tiempo para que a través de la grasa, cuando están en áreas de reproducción, pues puedan resistir, ¿no? Cuando la Antártica está toda oscura una parte del tiempo, ahí no hay krill, no produce el fitoplancton, el zooplancton, entonces no hay alimento y de nada les sirve estar ahí. Entonces, y además las crías nacerían en un frío extremo donde no podrían sobrevivir. Por eso también migran. ¿Qué sucede con el cambio climático? Que este alimento principal, por ejemplo, que son de los animales, pues los krills viven a una cierta temperatura o se ubican en ciertos lugares. Entonces, cuando ellos encuentran o no encuentran alimento, alimento o existe un déficit de alimento o estas poblaciones de krill se mueven de un sitio al otro en la Antártica, las ballenas se mueven a través de esto. Ellos buscan el alimento ahí.
1: Cristina Castro, para identificar la migración récord de estas dos ballenas, nos explicaban que usaron un registro global de fotografías de colas de ballena, lo que permite comparar estas fotos.

0: cotejarlas para detectar que una ballena viajó de una costa a otra. Pero existen miles de fotos de ballenas. ¿Cómo hicieron para analizar estas fotos e identificar que una ballena había sido fotografiada tanto en Brasil como en Australia? ¿Usaron la inteligencia artificial?
1: Sí, mire, Happy Whale comenzó ya en el año 2018, 2017 fueron los auges de Happy Whale.
0: ¿Qué es?
1: Es una herramienta digital que trabaja a base de algoritmos. Entonces usted sube una fotografía de la cola de la ballena y el algoritmo matemático automáticamente busca entre miles de fotografías los filos de la cola, digamos las aserraciones de la cola y también las pigmentaciones de la cola. Y entonces los algoritmos trabajan y le devuelven enseguida cinco opciones y le dice, esta cola podría ser una de estas cinco. Entonces uno cuando sube las colas a Happy Whale, uno escoge y dice, a ver, la foto uno, no, no es. La foto dos, ¡ay! Esta sí es. Entonces el sistema le ayuda a cotejar. Entonces lo que hemos hecho es que todos los catálogos grandes, mi catálogo en Ecuador, llega a los 9.000 animales identificados. Imagínense, este año voy a hacer 1.000 más. Ejemplo, ¿cómo me pongo a identificar con un grupo de 100 personas para que me ayuden a buscar de una en una y de foto en ojo con los ojos humanos? En cambio, con este sistema uno puede saber en minutos, en segundos, en realidad, dónde está esa ballenita, ¿no? Y compararla no solo con nuestro catálogo, sino con el catálogo de todo el mundo. Entonces es interesante. Santísimo.

0: 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Estamos con la bióloga ecuatoriana Cristina Castro, especialista en observación de ballenas jorobadas. Cristina, estos gigantes de los océanos estuvieron al borde de la extinción a principios del siglo XX, pero una mayoría de países del mundo prohibieron la pesca de ballenas. ¿Se ha recuperado la población de estos cetáceos?
1: También es una excelente pregunta. Claro que sí, las poblaciones de ballenas jorobadas están creciendo. Tenemos que diferentes números de crecimiento dependiendo la población, pero están aproximadamente en un 5% anual. Este es un número inmenso porque cada vez hay más ballenas jorobadas, pero el principal problema de ellas, no podemos estar tranquilos ahí, porque el problema de ellas es que como son costeras en áreas de reproducción, ¿verdad? Y además necesitan alimento en las áreas de alimentación. Primero que es un recurso compartido entre muchos países, no es solo la obligación o de un país. Diríamos que es la responsabilidad de muchas regiones, sino que tienen muchas amenazas, no una. Nosotros estamos luchando contra la interacción con pesca, cuando se enredan las redes fantasma, la colisión con barcos, la contaminación marina, los microplásticos, la parte de colisiones, porque cada vez hay más, entonces los barcos chocan contra las ballenas, y también la parte de turismo, hacer un turismo responsable. Impulsamos campañas muy grandes para esto. La cacería sí existe todavía, y lastimosamente existen dentro de la Comisión Ballenera todavía, digamos, permisos para hacer caza científica, para investigarlas, entre comillas.
0: Cristina, una última pregunta. Las ballenas no han revelado todos sus secretos. ¿Qué queda por esclarecer todavía en el comportamiento de las ballenas jorobadas?
1: Es muy loco lo que está pasando, porque también así como han cruzado océanos y distancias grandes, encontramos genéticamente, yo estoy acabando de escribir un documento genético sobre ballena jorobada, y encontramos haplotipos del hemisferio norte.
0: ¿Qué es el haplotipo?
1: Los códigos genéticos, por ejemplo, la guanina, la citosina, todos esos son códigos, y el orden como se van colocando es único. Entonces, este haplotipo reconocido, adenina, guanina, citosina, lo que usted quiere decir, es el haplotipo A1, por ejemplo, en el mundo. Y resulta que este A1, que es único, que está en Ecuador, fue observado en Brasil. Entonces, quiere decir que algún momento hubo un intercambio, porque no puede tener un individuo de Brasil una generación desde acá. Algo así también como cuando nos dicen de dónde venimos, que descubrieron que teníamos tatarabuelos españoles, ejemplo. Entonces es súper interesante, podemos entender que las ballenas están migrando y moviéndose, por eso son tan diversas haplotípicamente, porque se están moviendo ahora en todo el mundo. Entonces, ¿por qué se están moviendo, no? ¿Por qué estos por cientos de años, por décadas, han mantenido sus rutas y de pronto ahora se están moviendo erráticamente de un sitio al otro? Yo siento que el siguiente paso es que vamos a encontrar ballenas del norte en el sur o del sur en el norte.
0: Y de ahí la importancia de seguir estudiando y cuidando a las ballenas. Muchas gracias, Cristina Castro, por haber conversado con nosotros.
1: Gracias, hasta luego.

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El ensamble latinoamericano se forma en el mes de mayo del año 2000 con trabajadores docentes de la Coordinación General de Extensión Universitaria y de la Unidad Académica de Música de la Universidad Autónoma de Zacatecas. El objetivo principal de esta agrupación es el de integrar un repertorio representativo de la música iberoamericana con especial énfasis en la música mexicana y zacatecana para difundirlo de forma amplia tratando de llegar al público más diverso. Voces del Sur es el primer material discográfico de ensamble latinoamericano que sale al público. Reúne algunos temas del enorme acervo musical iberoamericano. Las identidades y las diversidades están representadas en estos temas que cobran vida en bombo, guitarra y voz y que tienen la finalidad de llevarlo, a través de la música, a un encuentro con las voces del sur.

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0: Con el organista Ernesto Gil Olvera, les hemos presentado Pancho López, Flores Negras, Oración Caribe, Granada, Marta, Quiéreme Mucho, Lamento Borincano y Vereda Tropical.
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0: Vamos a presentarles en la programación musical de Radio Zacatecas algunos temas de los grandes maestros de la música clásica al estilo de la cantante griega Nana Mouskouri. 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

0: Les hemos presentado Ven y Canta, Oda a la Alegría, Casta Diva, Gloria Eterna, Amor Gitano, Adagio y Claro de Luna, algunos temas de los grandes maestros de la música clásica al estilo de Nana Mouskouri.
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10: Ciudades mexicanas, patrimonio mundial. Querétaro. La extraordinaria belleza de su invaluable patrimonio arquitectónico. Uno de los mejores ejemplos de mezcla cultural se encuentra en Querétaro. La ciudad fue trazada en dos partes diferentes. La primera fue construida de una manera rectangular para los conquistadores españoles. Y la segunda fue construida de forma irregular para los pobladores indígenas de la región. El esplendor de esta ciudad se vivió entre los siglos XVII y XVIII, periodo en el que se levantaron los principales monumentos de la ciudad, como el Palacio de Gobierno, el Templo y Exconvento de San Agustín y el Templo de Santa Rosa de Viterbo. Llamada por España en el siglo XVII la Perla del Bajío y considerada por la corona como la tercera ciudad del reino, la extraordinaria belleza de su invaluable patrimonio arquitectónico, ejemplo excepcional de ciudad colonial.
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0: 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Titulares.
1: Juan Cascón.
0: Estamos a pocas horas del comienzo del Mundial de Fútbol. A las 11:30, hora local en Ciudad de México, empieza la ceremonia inaugural y a las 9, el partido entre la selección mexicana y la sudafricana. En breve conectaremos en directo con nuestra enviada especial. Donald Trump amenaza con atacar una vez más a Irán y hacerse con sus reservas petroleras. Esto en medio de la mayor escalada de ataques desde el inicio de la guerra, con bombardeos de Estados Unidos a infraestructuras energéticas iraníes y las represalias de la República Islámica contra objetivos estadounidenses en el Golfo. E iremos también a Canarias con la visita del Papa. Es la tercera y última etapa de su paso por España, centrada en este caso en el tema de la migración. Hasta aquí los titulares. 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Quedan pocas horas para que empiece el Mundial de Fútbol, cuya ceremonia y partido inaugurales tienen lugar en México, como saben, uno de los tres países anfitriones. La ceremonia es a las 11:30, hora local en Ciudad de México, y el encuentro entre la selección nacional y la sudafricana empieza una hora y media después, a las 9. Vamos ya con nuestra enviada especial en directo desde la capital mexicana. Ana María Ospina, ¿cómo es el ambiente hasta ahora?
2: Hola Juan, pues ver para creer, una marea verde aquí a proximidad del estadio mítico, el Estadio Azteca, más conocido ahora como el Estadio de Ciudad de México. Para llegar hasta aquí tuvimos que caminar más de 2 kilómetros, dado los controles de seguridad. Unos 100.000 hombres federales y locales están custodiando toda la ciudad, que está prácticamente blindada, barrios, cierres.

0: viales, pero lo que tiene que ver con el ambiente es que me encuentro con muchos grupos musicales, con mariachi, con rock, con de la tecno en la calle, tratando de mostrar un poco la cultura mexicana, y también, lo insisto, muchas camisetas verdes que vienen a apoyar a su selección. 85,000 personas es el aforo de este estadio. Antes van a disfrutar de un evento musical, azules.
1: Perdona, Ana, que te hemos perdido. Ana, ¿me escuchas? ¿Me escuchas?
0: Sí, sí, ahí me decía, escuchas.
1: Es que
0: ahí
1: hemos
0: me
1: perdido
0: escuchas.
1: un momento
0: Sí.
1: La conexión. ¿Decías un evento musical?
0: Sí, les comentaba que J Balvin, Los Ángeles Azules, Maná, Alejandro Fernández estarán presentes, entre otros, para animar y entrar ya en la parte deportiva. Problemas de conexión, claro, porque unas 85,000 personas ya están aquí para disfrutar de este evento, todas intentando conectarse con sus familias, contando cómo lo están viviendo, cómo lo estamos viviendo nosotros a través de RFI. Ya la parte deportiva, México va a jugar contra Sudáfrica el partido inaugural, un evento o un afiche que vimos hace 16 años, esa vez en Sudáfrica en 2010, esa vez quedó 1-1, y los mexicanos esperan, pues esta vez ganar, no quedarse con el empate, sino dar el primer batacazo y con eso pues seguir su camino en esta cita orbital.
1: Muchas gracias, Ana. Pues bueno, veremos en qué queda este partido cuando empiece, claro. Pendientes del Mundial, vamos con otras noticias. Donald Trump dice ahora que esta misma noche volverá a atacar a Irán y amenaza con tomar la isla de Hark y hacerse con las reservas petroleras del país, como hizo, dice, con Venezuela. Son declaraciones que llegan tras esta escalada de ataques, la mayor desde el inicio de la guerra, con bombardeos de Estados Unidos a infraestructuras energéticas iraníes y las represalias de la República Islámica contra objetivos estadounidenses en varios países del Golfo, además del cierre total del Estrecho de Hormuz. Las negociaciones no parecen avanzar hacia un final del conflicto porque cada uno de los dos bandos defiende unos intereses casi frontalmente contrarios a los del otro, y también por la intransigencia de los guardianes de la revolución iraníes, como explica la especialista en relaciones internacionales de la Fundación Dorna, Maneli Mirkan.
2: Existen profundas tensiones y divergencias dentro del régimen, en particular entre los guardianes de la revolución y el equipo de negociadores que intenta hacer avanzar el proceso. En la práctica, el equipo negociador está bloqueado, obstaculizado por los guardianes de la revolución, los cuales se oponen frontalmente a cualquier dinámica de negociación y, de manera más general, a todo compromiso, ya sea con Estados Unidos, Israel o la comunidad internacional en la cuestión nuclear. El objetivo de los ataques recientes de los guardianes de la revolución es, ante todo, enviar una señal a su base ideológica, a los sectores radicales, ese famoso 10% de apoyo al régimen que hemos visto manifestándose en las calles. Además, los guardianes de la revolución tienen muy presente el calendario político de Trump. Ellos saben perfectamente que en este momento no está en una posición en la que pueda permitirse una respuesta militar. Por ello, su estrategia consiste en contener y golpear de manera selectiva, procurando al mismo tiempo no desencadenar una guerra total.
1: Era Maneli Mirkan, especialista en relaciones internacionales de la Fundación Dorna. Ante un conflicto que se prolonga ya 3 meses y medio, contrariamente a los pocos días que prometió Trump, la economía global se resiente. El Banco Mundial estima que el crecimiento será de un 2,5%, el nivel más bajo desde la pandemia del COVID, mientras que el Banco Central Europeo ha anunciado una subida de los tipos de interés por primera vez en 3 años a causa de la inflación. Los actos y discursos del Papa León XIV en Canarias se están centrando, como estaba previsto, en el tema de la migración. Así ha hablado el pontífice este jueves en la última etapa de su visita a España.
3: Este drama debe convertirse en examen de conciencia para las naciones de origen, que deben crear condiciones de paz, justicia, desarrollo. Para las naciones de tránsito, llamadas a proteger y no a dejar a los débiles en manos de redes criminales. Para Europa, que no puede proclamar la dignidad humana y acostumbrarse a que el Mediterráneo y el Atlántico sean cementerios sin lápidas. Para la comunidad internacional, llamada a una cooperación eficaz y perseverante.
1: La cercanía del archipiélago canario con África lo convierte en uno de los principales destinos de quienes tratan de alcanzar territorio europeo. No obstante, en muchas ocasiones el precio a pagar por intentar esta travesía es la propia vida. Conocida como la Ruta del Atlántico o Ruta Canaria de Migración, se trata de una de las travesías migratorias más mortíferas del mundo. Nuestro enviado especial, Manu Terradillos, habló con dos supervivientes.
4: Flotaba la gente encima del mar, mucho miedo. no sabe si va a sobrevivir o va a morir.
5: Geneva Kane es una de los miles de migrantes que han arriesgado su vida por la mortífera ruta del Atlántico, el paso en pequeñas embarcaciones llamadas cayucos o pateras para llegar desde África a las Islas Canarias en busca de un futuro mejor.
4: Vengo de Costa Marfil, tengo 20 años, entro aquí con 16 años cuando yo estaba embarazada. Fue muy duro en la patera, fue muy complicada porque embarazada, cuando yo estaba en la patera, vomitaba y mareo. Gracias a Dios, yo llego salvo y sano.
5: El año pasado, casi 18.000 personas llegaron a las costas del archipiélago canario por esta ruta, una de las más letales. En 2025, más de 1.900 migrantes perdieron la vida tratando de cruzar el océano para alcanzar tierras en las Canarias. Khalil Sukuna, procedente de Mali, sobrevivió a esta ruta hace dos décadas, pero recuerda el momento como si fuese ayer.
6: Yo llegué aquí el 14 de febrero del 2005 y tenía 14 años. Un día como hoy cualquiera, mi mamá se puso enfermo. Al no tener remedio para llevarlo al hospital, pues al final tomando decisiones de eso. Y yo soy uno de los muchos, a poco de la fortuna que, por suerte, y llegué, puedo contar la historia.
5: Desde Las Palmas de Gran Canaria, Manu Terradillos, Radio Francia Internacional.
1: Gracias, Manu. La visita del Papa a España, recordemos, termina este viernes allí en Canarias, desde donde viajará de vuelta al Vaticano. Antes de continuar con otras noticias, una de última hora. Una parte del Pentágono ha sido cerrado y las personas que estaban dentro han sido confinadas este mismo jueves en respuesta a lo que los bomberos describieron como un incidente con materiales peligrosos en esta sede, como saben, del Departamento de Defensa de Estados Unidos. El portavoz Sean Parnell indicó que se había emitido una orden de resguardarse para una zona afectada por un problema de calidad del aire. En el Departamento de Bomberos del Condado de Arlington, en Virginia, donde está esta sede, informó que tenía unidades desplegadas en el sitio para atender el incidente. Abandona el cargo el ministro de Defensa británico, John Healey, por el desencuentro con el primer ministro Keir Starmer en lo que tiene que ver con la inversión en su departamento. El ministro afirma que lo hace porque considera que la inversión del Reino Unido en defensa no está a la altura de las crecientes amenazas externas ni tampoco de los compromisos a los que ha llegado con la OTAN. Recordemos que los países de la Alianza Atlántica acordaron aumentar el gasto en defensa hasta un 5% del PIB de aquí a 2035 y además el Reino Unido encabeza varias misiones militares respecto de Oriente Medio, Ucrania o incluso el Ártico. De acuerdo con el profesor del Departamento de Ciencias Políticas de la Universidad de Cambridge, Chris Birkerton, las disputas entre el Ministerio de Defensa y de Finanzas vienen, sin embargo, de largo.
7: Hay que también decir que en política siempre hay otra cosa que está pasando y sería un error no acordarse que hay una crisis de gobierno en este momento. Y hace unos días Starmer dijo claramente que si hay ministros que no lo van a apoyar en una elección que va a venir, supongo, en el partido, se tiene que ir del gobierno. Entonces que Healey decidió irse en ese momento tiene que ver ciertamente con el debate sobre los gastos militares, pero tiene que ver también con cosas dentro del Partido Trabajista. Starmer ha dicho que quiere seguir como líder y quiere combatir a Burnham en las elecciones, no quiere dimisionar. Entonces, su capacidad de hacer eso depende mucho del apoyo que tiene dentro de su propio gobierno.
1: Escuchábamos a Chris Bickerton, profesor del Departamento de Ciencias Políticas de la Universidad de Cambridge. Y terminamos hablando de la segunda vuelta de las elecciones presidenciales en Perú, donde la derechista Keiko Fujimori ha recuperado la primera posición con el recuento que supera ya el 98% de las actas. Menos de 1.000 votos la separan del candidato izquierdista Roberto Sánchez, que estaba anteriormente en primera posición. Pero las papeletas del exterior, que son fundamentalmente las que se están contabilizando ahora, suelen beneficiar precisamente a la derecha. Este es el análisis de la periodista del Instituto Prensa y Sociedad en Perú, Adriana León.
8: Que ahorita faltan contar unos votos en Lima y ella tiene Lima. Y ya lo pasó a él por 650 votos. En la última medición de OMPE, el 98%. A ver, no te puedo asegurar completamente, pero sí. O sea, todo indica que va a ganar. Si tú me preguntas a mí personalmente qué creo, yo creo que este gobierno va a ser autoritario. Por ejemplo, ahorita acaban de sancionar a un juez, al juez Richard Concepción Carguancho, que fue el juez que la metió presa a Keiko. que bueno, luego fue liberada. Pero hoy lo han amonestado al juez y lo han destituido permanentemente por haberlo filmado en un concierto y ha cantado una canción. Y por haber cantado una canción el juez en sus ratos libres, lo han amonestado, lo han sacado. Ella tiene mucho los poderes. Tiene la Junta Nacional de Justicia, tiene la Defensoría del Pueblo, tiene el Tribunal Constitucional, tiene el Congreso y ahora va a tener el Legislativo. Ahora va a tener la presidencia. Entonces, realmente tiene un mega control. Tiene la policía, tiene las Fuerzas Armadas y tiene un sector de los medios también, ¿no?
1: Era Adriana León, periodista del Instituto Prensa y Sociedad en Perú. Las autoridades electorales, por cierto, han anunciado que el recuento oficial podría demorarse hasta finales de mes. Con esto ponemos punto y final al informativo. Recuerden que pueden leer más noticias en nuestra página web rfimundo.com y seguirnos en nuestras redes sociales. Les acompañó Juan Cascón al micrófono y Charlie Amadou en la técnica. Muchas gracias por escuchar Radio Francia Internacional.
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11: 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En este contexto se entrega el Premio Iberoamericano Ramón López Velarde, una distinción creada en 1998 por el Gobierno del Estado de Zacatecas y el Instituto Zacatecano de Cultura con el propósito de 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Sus criterios consideran la trayectoria intelectual, la aportación a la literatura iberoamericana y el trabajo de investigación, interpretación y divulgación de la obra velardeana. A lo largo de su historia, el Premio Iberoamericano Ramón López Velarde ha distinguido a importantes figuras de las letras hispanoamericanas. Entre ellas destacan José Emilio Pacheco y Juan Gelman, ambos reconocidos posteriormente con el Premio Cervantes, considerado el máximo galardón de las letras en español. También han recibido esta distinción destacados escritores y promotores culturales como Hugo Gutiérrez Vega, Ali Chumacero, Fernando Fernández y el poeta portugués Nuno Judicé, reconocido en 2023 por contribuir a la difusión internacional de la obra de López Velarde entre los lectores de lengua portuguesa. En 2024, por primera vez en la historia del premio, el reconocimiento fue otorgado de manera conjunta a dos figuras del teatro mexicano, Luis de Tavira y Arturo Beristain, por llevar la obra y la figura de Ramón López Velarde al escenario y acercarla a nuevas generaciones. En 2025, la distinción recayó en la investigadora y escritora Sofía Ramírez por sus aportaciones al estudio de la vida y la obra del poeta jerezano. Y para 2026, el galardón fue anunciado para el poeta, ensayista y editor Víctor Manuel Mendiola, en reconocimiento a décadas de investigación, promoción y difusión del legado López Velardeano. A casi un siglo de la muerte de Ramón López Velarde, este premio confirma la vigencia de una obra que continúa inspirando nuevas lecturas, investigaciones y expresiones artísticas dentro y fuera de México. 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

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Es la voz de Sureda. Solo música a través del 97.9 de FM.